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¿Qué tal, amigos? ¿Cómo les va? Bienvenidos. Muy, pero muy buenos días. Muy, pero muy buen frío, helado y congelado martes para todos. ¿Cómo les va? Aquí estamos, señoras y señores, como cada día, llevándoles a todos ustedes la actualidad con las noticias más importantes y destacadas del sector agropecuario. Yo no quiero ser mala onda a esta hora para los que nos gusta el verano, que no nos gusta esta época del año, porque eso hay que decirlo, ¿no? Y literalmente así, como cada uno le cuadre. Yo, la verdad, lo voy a decir francamente, odio el invierno, así como ustedes lo escuchan, odio, y no me importa madrugar y que sea de noche, no tengo drama. El tema es el frío, ¿viste? Yo la verdad que no las voy, dijera el gato Peter, con el frío. Para mí el frío no da. Y bueno, y la verdad que hoy es un día de esos, mamita, para complicarse realmente. ¿Sabe cuánto? 1.5 bajo cero. Pero eso no es nada, eso no es nada. El tema es el viento, a 12 kilómetros en la hora, que hace que sea realmente, hace cuenta que abrí el freezer cuando abrís la puerta para salir afuera. La verdad que helado, este día de martes para arrancar esta jornada. Aquí estamos cuando pasan 5 minutos de las 7 de la mañana en todo el territorio de la República Argentina. Estamos en vivo con Ariel Chiche, el Pulpo Fernández, con nosotros en la puesta en el aire, en la producción, y intentando que hoy la tecnología al menos nos dé una manito entre lo humano y lo tecnológico, que podamos sacar adelante un programa. Esto vio cómo es. Esto es como cuando empieza a fallar la batería. Bueno, al menos sabe que falla la batería. Viste que arranca 40 veces el auto y el día que te agarró en pleno centro de la ciudad, justo ese día no arranca. Bueno, esto es más o menos lo mismo. Probás, siempre funciona, hasta que en el momento que más lo necesitas, que es solamente que funciona entre las 7 y las 8. Bueno, ahí falla. Y bueno, pasa, pero bueno, ¿qué le vamos a hacer? Ya estuvimos ahí con técnicos y todo intentando subsanar, aparentemente, y vamos a tocar, no tengo nada con madera cerca, Chiche, que no tenga pata, pero bueno, esto es así, señoras y señores. Hoy, Danielito Pepa con nosotros, trayéndonos toda la actualidad del sector agropecuario. Hoy vamos a hablar del mercado internacional de carnes. ¿Qué pasa? Puertas afuera. Y hoy lo vamos a tener a Pablo Adriani, que ayer lamentablemente no nos pudimos comunicar. Y bueno, y vamos a ver si hoy lo podemos hacer. Estaba complicado de señal. El domingo, la verdad que no tuvimos.

0: Contacto con Pablo y bueno, precisamente era por eso, porque estaba en un lugar que prácticamente no había señal y no pudimos hablar. Así que bueno, lo intentaremos hacer en la jornada del día de hoy y por supuesto les llevaremos a todos ustedes la información y la actualidad de lo que vaya surgiendo. Ya tenemos a esta hora mensajes de nuestra audiencia, por eso estamos sumamente agradecidos de la participación de nuestra audiencia, que a partir de ahora y hasta las 8 en vivo nos va a estar acompañando. Nos presentamos en sociedad.
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0: Muy bien, nos metemos con la información y con la actualidad de los mercados para lo que nos dejó el día de ayer. Recorrer al mercado de cereales y oleaginosas, valores orientativos para el mercado local. Hablamos de un trigo en Bahía Blanca y que queden $200 por tonelada. Pigüé, 285 mil pesos. En Rosario, el cierre ayer, 291 mil 460. Vamos a la cebada. La cervecera Bahía y Necochea, $230. En Bahía Blanca y Quequén, la forrajera, 193. Maíz, Bahía Blanca, $185. Quequén, 178. Rosario, 265 mil pesos. Soja, Bahía Blanca, $310. Al igual que Necochea, Deró, 286. En el puerto de Rosario, 265 mil pesos. Girasol, para Bahía Blanca, Necochea y Deró, $400 por tonelada. En el puerto de Rosario, 465.770 pesos.
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0: Arranca la semana comercial en el mercado agroganadero de Cañuelas, semana especial por feriado y por día no laborable. 248 los camiones que finalmente entraron al recinto del mercado, que pasaron por atracaderos y bajaron 9.045 animales, ingreso y oferta. Para el día de hoy, en el recinto del MAG, en el kilómetro 88 de la ruta provincial 6, de la provincia de Buenos Aires, el 80%, 7.253 animales bonaerenses, La Pampa 615, Santa Fe aporta 460, 400

0: 33 de Córdoba, 252 de Entre Ríos y los 32 restantes llegaron de la provincia de Río Negro. 9.045 ingresos y oferta para el día de hoy en el mercado agroganadero de Cañuelas.
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0: Títulos que tienen que ver con la economía y títulos nacionales. El gobierno, de cara a la reforma electoral, afina su proyecto de colectoras y negocia con los gobernadores. Información que tiene que ver con los grúes de la cita, de la City, perdón, proyectaron un 2% de inflación para junio y prevén exportaciones por 100.000 millones de dólares para el 2026. Por otro lado, el mercado respalda el programa de Caputo, aunque persiste la cautela por el financiamiento 2027. La última, y un cambio de expectativa respecto al dólar que espera el mercado para julio, y la pregunta es, ¿a cuánto llegará a fin de año? Dicho esto, vamos a dos títulos importantes. Uno, las letras treparon hasta el 6.7% y el riesgo país tocó otro mínimo desde el 2018, en tanto el gobierno va a eliminar el 99% de las retenciones industriales y allí hay mucha expectativa, esto será para mediados del 2027. Dicho esto, vamos a los números. El dólar oficial ayer estable, 1.460 para la compra, 1.510 para la venta. Hablamos de el blue, 1.495 para la compra, 1.505 para la venta, también estable. El merval, el 2.2% arriba y también bajó el riesgo país casi el 2%, 408 puntos.
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6: Muy bien, señoras y señores, en vivo completamos ahora los datos del tiempo para arrancar esta mañana del martes. Abríguese. Calzoncillo largo, guante, camiseta térmica, buzo, un chaleco de lana y la campera esa que usan en la Antártida, más o menos, para hoy, ¿eh? Che, me están escribiendo algunos, después los voy a leer, pero no, están totalmente a favor de quien suscribe que odiamos el invierno. ¿Usted, Chiche, qué es? Ah, es verano, no. Porque aparte vio que da la tardecita, una cervecita en el patio, ¿eh? Es distinto, ahora que un café negro se puede tomar. Bueno, algunos el otro día me mandaron, yo no quise nombrarlos al aire, pero algunos me nombraban que le daban un besito a la botella de whisky hasta ahora a la mañana. ¿Viste? Y hay que calentar el cuerpo. Pero bueno, yo, como buen samaritano, no dije nada, vio que yo sería incapaz de mandar al frente a alguien. Incapaz. Mirá, acá me escribe uno, calzoncillo largo como piña, baby. Y sí, te imaginás en el medio del campo. Bueno, 1.5 bajo cero, el actual registro de la temperatura, la humedad del 75%, la presión 1016.6 en hectopascales, el viento, y ahí está el problema, hasta 15 kilómetros en la hora, lo que hace que la sensación térmica realmente esté bastante baja. Esto que nosotros damos es aquí, en la República de Ño Rico. Pasa que por ahí, no sé, nos están escuchando en La Pampa y hace 3 o 4 o 5 grados bajo cero, o nos escuchan en Entre Ríos y ni blanqueó la helada siquiera. Entonces, por eso cuando siempre damos los datos del tiempo, damos los nuestros propios. Después tenemos aquí arriba la creación, los que están en YouTube, la creación de nuestro productor general, el señor Ariel Chiche Fernández, que ahí tenemos los datos del tiempo. Por ejemplo, en Chillán está helando ahora. En Chávez dice que no, en Roldán hace 4 grados en Santa Fe, por ejemplo. El que nos está escuchando en Roldán dice, pero estos están locos. Lo que pasa es que, claro, estamos en el límite del sudeste y el sudoeste de la provincia de Buenos Aires, núcleo central de este pseudo programa de radio. Bueno, vamos a meternos con protagonistas a esta hora. El mercado internacional de carnes, bueno, ustedes saben, tiene sus vaivenes, tiene sus momentos, y bueno, y qué mejor que compartir con ustedes este espacio que, bueno, como siempre nos trae protagonistas, y en esta oportunidad vamos a tener la mirada de Rafael Tardáguila, quien nos va a contar algunos detalles y nos va a poner un poco en tema sobre algunas cuestiones relacionadas a cómo está el mercado hoy por hoy. con

0: con las influencias y los hechos que vienen ocurriendo en el mercado global, con los riesgos que hay en China y Estados Unidos, con Europa sosteniendo los valores firmes, y este escenario internacional donde también Brasil está redireccionando embarques para completar los cupos hacia Asia.
1: En el comercio internacional de la carne vacuna, lo que predomina es una situación más bien de cautela con todos estos cambios que se vienen registrando. Ya Brasil definitivamente deja de producir para China, para este año en China. Se ha sabido de varias plantas que enviarán la totalidad de su plantilla de trabajadores en algunas de sus plantas frigoríficas a licencia, en algunos casos por 3 semanas, en otro caso por 2, en otro caso por 1 mes entero, porque las plantas que tenían concentrada su producción para China, bueno, van a estar por lo menos durante julio, agosto y seguramente septiembre, con una actividad mucho más reducida. Y bueno, tanto las plantas de, podríamos decir, un escalafón, un segundo escalafón, no las grandes empresas tipo JBS, Minerva y MBRF, pero las siguientes como Plena Alimentos, Iguatemi, Frigol, bueno, están planificando suspensión de actividad y eso seguramente va a impactar coyunturalmente al menos en una baja en los precios del ganado en Brasil. De hecho, en las dos últimas semanas los precios en Brasil bajaron de forma relativamente importante, se posicionan como los precios más bajos de toda la región y sin duda la salida de la producción para China tiene bastante que ver con eso. Y a su vez, en China, que están esperando toda esta cantidad de carne que va a estar llegando de Brasil, que ya llegó de Brasil y que está llegando en estas semanas, el mercado se mantiene cauteloso. Y a su vez, con la mayor oferta de Brasil al mercado estadounidense, también hay una presión a la baja en los precios de importación de la carne magra en Estados Unidos, más allá de que el mercado de Estados Unidos, el mercado interno de Estados Unidos, sigue con un fervor muy importante, con el precio del ganado que venden los corrales de engorde, prácticamente $9 por kilo carcasa. Pero bueno, está esta presión adicional de Brasil que ha hecho que, por fuera de cuota, lo que se llama el 90CL, ¿no?, la carne magra que se exporta desde esta parte del mundo y de Oceanía también, haya pasado, te diría, en grandes números, de $6,000 a $5,000 por tonelada.
0: La palabra de Rafael Tardáguila haciendo un análisis y una mirada al mercado internacional de la carne. Y hablando de mercados internacionales, ayer se confirmó que la Argentina cumplió con la totalidad de la cuota Hilton 25-26, a su vez se distribuyó el cupo arancelario para este selecto contingente de cortes de carne vacuna sin hueso de alta calidad correspondiente al ciclo comercial anual. Yo pensaba, ¿no? Cumplimentando ya la totalidad de la cuota Hilton para el 25-26, mientras otros años, a través de las políticas anti-exportaciones y anteproductivas que teníamos, nos quedaban sin cumplir. Teníamos compromisos con el mundo y nosotros, la verdad, durante mucho tiempo mencionábamos en el programa que quedaban sin cumplir los cupos de cuota Hilton, cortes de carne de calidad que no se podían exportar y no ingresaban divisas al país. Bueno, ha cambiado la cosa.
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13: Muy bien, señoras y señores, ahora sí estamos con un nuevo segmento de nuestro programa. Y bueno, ayer una de las noticias que también me parece que está buena, así como decíamos lo de la cuota Hilton, es que finalmente por una columna interesante de Ignacio Iriarte, se confirmó que el stock volvería a expandirse en la segunda mitad del año. La noticia dice que la menor faena y la retención de vientres permitirían sumar entre 300.000 y 500.000 cabezas al rodeo nacional hacia fines del 2026. Así que una buena noticia para el sector también. Hablando de ganadería, decíamos que bueno, que prácticamente no habían quedado actividad para el día de hoy, por producto del Mundial, y que se habían postergado algunos remates. Bueno, sí, algunos se postergaron y otros redoblaron la apuesta. como por ejemplo los

Amigos de Campos y Ganados en Clarás, que idearon para hoy el remate, pero tiene su faceta futbolística también, porque a las 13 se va a hacer el almuerzo mirando el partido en pantalla gigante, y a las 15 se va a hacer el remate. Así que ahí Chamaco Echever, 2000 cabezas para hoy en Clarás con la faceta. El tema es si llega a ver alargue o eso, viste, Chamaco lo va a tener que estirar hasta las 4 de la tarde el remate. Pero bueno, una linda oportunidad también para almorzar mirando el partido con gente del ambiente y bueno, después disfrutar el remate feria.

0: No, no, ni mencionarlo, mira, ni mencionarlo. Digo, pues se van a poner medio tacaños después, viste, para pagar. ¿Qué va a ser? Bueno, linda propuesta, ¿eh? Felicitaciones al chamaco, que siempre es innovador, ¿eh? Como fin de año que mete el remate nocturno ese con música y cantores. Y capaz que lo llevo. Lo que pasa es que, claro, usted no es que sea poco salidor, usted es poco volvedor, Chiche, me parece. Yo lo conozco de hecho. Bueno, vamos a hacer una cosa. Vamos a ir a la columna de Daniel Pepa, mejor nuestro colega capitalino, que siempre nos trae actualidad e información relacionada a la política agropecuaria. Adelante, Dani, buen día.
1: Buen día, Damián, el gusto de saludarlos aquí con la columna agropecuaria para Campo Total Radio y para la gran cadena rural. Primera noticia de esta mañana de martes tiene que ver con la confirmación por parte del presidente de la Sociedad Rural Argentina de la presencia de Javier Milei el domingo 26, estará 26 de julio en Palermo en el marco de la Expo Rural en la inauguración. Ustedes saben que generalmente las inauguraciones de Palermo se hacen los días sábados, el segundo sábado de la muestra, en este caso será el domingo por razones de agenda. Lo confirmó el propio Pino después de una conversación con la Secretaría de la Presidencia de la Nación Argentina. Milei estará entonces el domingo 26 en horas del mediodía, un discurso que se espera con mucha expectativa. Se habla por allí también que puede haber algún anuncio por las retenciones de la carne. Nos vamos a otro tema que tiene que ver también con la Sociedad Rural Argentina. Se conoció la lista Renovación con Unidad que encabeza Marcos Pereda para las elecciones de septiembre, que será contrincante de Nicolás Pino, y estará encabezada por el propio Marcos Pereda, seguido de Santos Suberbühler. Otros nombres destacados que aparecen allí es el de Santiago del Solar Dorrego, que fue jefe de gabinete en la ocasión del Ministerio de Agricultura de Luis Miguel Echevere. Aparece el propio Juan Diego Echevere, que es hermano del ex ministro, que esto denota algunas diferencias que ha tenido con el propio Nicolás Pino. Otro tema tiene que ver con la presencia de CRA en Machagay, en Chaco. Muy fuerte el discurso de Pablo Juan Sánchez, que es el tercer vicepresidente de CRA. Pidió reglas claras, previsibilidad y políticas públicas que acompañen al productor, evitando mayores cargas y costos. Esto realmente se toma internamente en el gobierno como muy fuerte, este mensaje de CRA. El SENASA dispuso la abrogación de 41 normas obsoletas desde 1964. Es muy llamativo este decreto firmado por el propio ministro de Desregulación, Federico Stutzenegger. Hay 26 resoluciones, Damián, que son del 2001 al 2025. Otro tema interesante que tiene que ver ya más con el plano internacional, pero que atañe también a la Argentina, hay un conflicto muy fuerte por la distribución de la cuota de la carne vacuna en el marco del acuerdo Mercosur-Unión Europea. Muy duro fue Santiago Peña, presidente de Paraguay, en la cumbre del Mercosur. Dijo que tiene un sabor amargo por el acuerdo con la Unión Europea y cuestionó a sus pares, a Argentina, Brasil y Uruguay, por la distribución de la cuota de la carne vacuna. Este tema seguramente va a dar mucho que hablar. Se está manejando concretamente en el marco de negociaciones privadas. El último tema tiene que ver también, tiene visos internacionales. El IPCBA se reunió, el Instituto de Promoción de la Carne Vacuna, con Karina Milei, secretaria de la Presidencia, y se confirmó una nueva gira en septiembre por los Estados Unidos. Estarán en Houston, en Atlanta y en Miami los directivos del IPCBA, acompañados por la propia secretaria general de la Presidencia, esto en el marco del acuerdo con los Estados Unidos. Adelante, Damián, siguen ustedes, hasta un próximo encuentro.
0: Gracias, Danielito Pepa, nuestro colega capitalino que nos trae toda la actualidad y toda la información en este martes 7 de julio. Estamos en vivo y no paramos.
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6: Mensajes al 2983-561299. Eduardo Villueta, buen día, Damián. Muy fresca la mañana por Tres Arroyos. Buen programa. Abrazo grande, Miguelito Ferragine, como siempre, participando de nuestro programa con el mensaje de cada día. Gran abrazo, Miguel querido. Teníamos alguno más desde Rauch. Nos escribían mucho frío realmente por allí. Nos escribía Mari, una helada impresionante, dice, impresionante, así que bueno, nos estaba contando esto, y el querido Mauri Caín, que nos decía, hoy sin duda para calzoncillo largo está, va como piña hoy para pasar el frío, y el querido Carlos Murga desde Roque Pérez, que nos estaba escribiendo.
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2: ...43 minutos de las 7 de la mañana en todo el territorio nacional. Un gran abrazo para el querido Leo Ciancaglini en La Dulce, para el ingeniero Agustín Lisi, que ahí estaba saliendo ya para la zona de San Cayetano, ¿eh? Así que estamos fuertes en esa zona. Bueno, el que nos está escuchando fuerte y claro es el señor de los mercados de los lunes, que ayer lamentablemente no nos pudimos comunicar, y vamos a charlar un poco en el día de hoy. Un tal Pablo Adriani, alguien que tiene como 30 años de experiencia en esto. Pablo, buen día, ¿cómo estás?
3: Buen día, Damián, ¿cómo estás?
2: Bueno, muy bien, espero que vos también. Pablito, bueno, a ver, vos sabés que ayer estaba leyendo, vos tendrás algún tema seguramente, pero estaba leyendo algunos medios nacionales y en algunos casos mostraban indicio de preocupación para el clima en algunos lugares fuertes productivos del mundo, sobre todo para lo que tiene que ver con el maíz, con girasol. Bueno, se está metiendo el clima en el mercado, parece, ¿es así, Pablo?
3: Sí, podemos decir que entramos en el weather market, o sea, el mercado climático. Fundamentalmente hay cierta preocupación en los pronósticos climáticos sobre Brasil, que de hecho ya tuvo algún impacto negativo en la producción de soja de Mato Grosso, en los estimados de producción, con una caída del 5% en la producción de soja de Mato Grosso proyectada. Si bien a nivel nacional el impacto es 1,5% nada más, porque hay otros estados que están mejores que los de Mato Grosso.
2: Claro.
3: Entonces hay cierta preocupación con respecto a lo que pueda pasar en las próximas semanas, si ese foco de sequía o de lo que sería el weather market se va a ampliar o no. Eso dependerá de cómo se comporte el tiempo de acá en adelante. Y habrá también otros, ya tuvo Australia sus problemas de temperatura y de problemas para la siembra de trigo en su momento. Ya tuvo Europa una ola de calor que afectó los cultivos de trigo de Francia, Alemania, y después se revirtió un poco con algunas lluvias. Sin lugar a dudas que dentro de lo que es los factores de mercado o los fundamentals que impactan en los precios, el clima es un tema clave, ¿no? Entonces yo te diría que hay cierta preocupación. En Argentina hay unas zonas que están muy bien de humedad, otras que están más o menos. Por ahora no es grave. En general, la situación de humedad en Argentina de los suelos está bastante óptima, digamos. Yo creo que sí, son temas de preocupación permanente, ¿no? Que año a año y cada tanto van a influir en los mercados.
2: Bueno, ahora hemos tenido... Sí, perdón, Pablito, que me meta y te dejo continuar con esto. Ahora hemos tenido, gracias a Dios, a nivel local, no en la influencia de los valores, ¿no? Hemos tenido una ventana, venimos teniendo para avanzar con la siembra, primero con la cosecha, porque de hecho todavía hay maíces.

0: tomates y hay sojas que todavía quedan por cosechar. Esto nos va a dar, hablando del clima, ¿no?, y de la producción, y también nos va a dar el avance esperado para los cultivos de fina, donde, bueno, en muchos casos los ciclos largos pasaron de largo y nos vamos a meter en algún intermedio y corto, que, bueno, también forma parte de lo que será el mercado local. Pero ahora sí te dejo, quería hacer ese pequeño aporte, ahora sí te dejo a vos con lo que querías comentar.
1: No, es importante lo que decís, porque lo que estás comentando del cambio de ciclos, la siembra del trigo tiene que ver con cómo evolucionó el clima para permitir que un ciclo se pueda sembrar o no. Fíjate vos, o sea que acá tenemos el tema del clima, tiene influencia regional, local, a nivel país y a nivel zonas específicas, como vos decís. Entonces, es muy difícil después evaluar este atraso que tuvieron los ciclos de trigo como impacto a nivel nacional.
0: Exactamente.
1: Por ahí tenés la suerte de que, por haber sido sembrado más tarde, como ha pasado muchas veces con maíz, esquivó la seca de enero y eso fue algo a favor. Yo te quería comentar algo que me parece interesante para transmitir a los productores, que en el caso del trading existen ciertos mitos de los productores que me gustaría empezar hoy con lo que sería un ciclo de jornada de capacitación en trading. ¿Cuáles son algunos de los mitos de los productores? Mito número uno: la exportación siempre gana plata. Ese es un mito que los productores lo tienen arraigado, que tiene que ver con el mito número dos, que dice que la exportación siempre paga menos de lo que puede pagar, perjudicando a los productores. Esos mitos se derriban con la realidad. En primer lugar, no hay chance de que la exportación siempre gane plata, y voy a explicar por qué. Primero voy a hacer el ejemplo de este año. Este año, los exportadores, trabajaron a pérdida con el maíz. ¿Esto qué quiere decir? Que compraron un maíz más caro de lo que puede ser la paridad teórica de compra. ¿Y a vos te parece que la exportación quiere perder plata? No. ¿Y por qué la exportación paga más en determinado momento para un determinado producto? Porque hay una regla en el trading que los exportadores tienen una especie de obligación moral, primero, de cumplir con los contratos; segundo, de no dejar a su cliente desabastecido. ¿Sí? Un mercado tarda años en ganarse y un día en perderse. Entonces, el exportador no puede darse el lujo de decirle a su cliente, no, ¿sabes que no te voy a vender maíz ahora porque estoy perdiendo plata? Porque atrás tiene una cola de 4 o 5 exportadores más que quieren ese cliente. Y estos son, digamos, negocios de por vida que se van manteniendo. Entonces yo creo que eso es importante transmitir. No estoy defendiendo a los exportadores, simplemente estoy transmitiendo no solamente la experiencia que uno tiene, sino la realidad de los mercados.
0: Exactamente.
1: Otro ejemplo de que los exportadores siempre ganan plata: el año pasado la exportación decidió vender más soja como poroto, porque si molía la soja y la procesaba y exportaba el aceite y la harina, perdía plata. Entonces ahí tenés una decisión estratégica que tuvo la exportación, que permitió que exportaran 12 millones de toneladas de poroto de soja, en su gran mayoría a China. Entonces la exportación decidió, vamos a cumplir con un cliente que es China, que está en el mercado y en una situación que nos conviene, exportando poroto, y no vamos a exportar aceite y harina porque perdemos plata. En ese caso fue una ventaja para los productores, porque si

0: hubiera habido una estrategia de procesar la soja y molerla con márgenes negativos, es muy probable que el mercado hubiera bajado mucho más para que permitir a las empresas no perder plata. Entonces yo creo que es importante transmitir estos mitos de los productores, así como hay otros mitos que dicen, no, yo vendo el trigo fuera de cosecha porque porque siempre gano plata vendiéndolo más tarde.
1: No lo vendo, ¿sí?, en la cosecha, lo vendo en otro momento del año. Bueno, no siempre pasa.
0: Claro. Bueno, eso no siempre pasa. Ejemplo, el trigo 2027. El trigo 2027 llegó a estar a $232 el trigo enero y ahora está a 219 o menos. Hubo una caída muy fuerte del trigo nuevo. Hubo una cantidad de productores que tomaron la precaución o por lo menos vieron que el trigo a 230, 225, 228 era buen precio. Y bueno, a raíz de eso se abrió lo que sería el libro de comercial de trigo 2027 con los exportadores que habían registrado compras por 1.600.000 toneladas de trigo. Bueno, ahí hubo una cantidad de productores que le vendieron a los exportadores ese trigo a un precio muy por arriba del que está hoy el mercado. Podemos decir que esos productores la vieron y tomaron ventaja. Ahora el mercado vale 20, $25 de menos por tonelada.
1: Bueno, pero a ver, Pablo, vos decís que la vieron o la escucharon también, porque bueno, lo has manifestado ya en esta columna.
0: Sí, eso es cierto también, o sea que uno trata de dar siempre algún tipo de tips o de visión de mercado, viste, que también hay que ser muy honesto con los que nos escuchan. Uno no siempre tiene la verdad, y no es cuestión de tener la verdad. Yo creo que es importante anticiparse a lo que puede llegar a pasar, ¿sí? En ese sentido, es importante también destacar cuál es el negocio del exportador. El negocio del exportador es tomar una posición de venta o de compra en forma anticipada, porque ningún exportador opera para las 24 horas. O sea, eso es un tema de puntual de,
1: bueno, pero
0: de lo que pasa mañana o pasado.
1: Ahí tenés otro mito, porque cualquiera diría que el negocio del exportador es comprar barato y vender caro.
0: Esa es la lógica. Ahora, pero el exportador toma posiciones a 6 meses vista. O sea, el exportador ya está pensando en el trigo 2027 hace 2 meses o 3. Va a estar empieza a pensar en el maíz 2027 y soja 2027. Y en ese sentido, hay declaraciones de compra de maíz y de soja 2027, pero qué casualidad que lo que los productores han vendido de maíz nuevo y soja nueva, en su gran mayoría, es a fijar.
1: Y bueno,
0: o sea, no han vendido a precio, como si lo hicieron con el trigo. Entonces ahí tienen una especulación de que no quiero vender a precio porque me parece que voy a vender caro en cosecha. Puede ser, no lo saben, o sea, no, tampoco lo sé yo. Yo simplemente voy tirando un poco la visión del mercado. Entonces, volviendo a lo que te decía, esto es muy importante, que el exportador toma posiciones de forma anticipada. Esto es muy simple, en el sentido, muy simple, pero recontra complejo en la realidad. En el sentido de que un exportador que es bajista sale a vender cosecha nueva porque piensa que va a bajar. Pero hay otro exportador que es alcista, porque no tiene la misma visión que el otro. Entonces ese exportador que es alcista sale a comprar futuro, ¿sí? Porque piensa que va a subir.
1: Y bueno, y ahí está. Y
0: ahí está el juego.
1: Ahí está el tema.
0: Ahí está el juego. Ahí está el juego.
1: Ahí está.
0: Y después habrá un exportador que gane, que es el que era bajista, vendió y el mercado bajó, y un exportador que pierde, que es el que era alcista, compró y el mercado subió.
1: Bien, Pablito.
0: Bueno, el productor.
1: No, nos quedamos sin
0: cerrando,
1: tiempo.
0: Ya cerrando.
1: Ah, bien.
0: Ya cerrando. Entonces, un productor que tiene la cosecha acá a 2 meses y no la vende, es porque es alcista. Ese es el mensaje. Claro, después el mercado podrá bajar o subir.
1: Exactamente. Bueno, clase gratuita radial, Pablito, hoy. Como siempre, impecable lo tuyo. La seguimos en cualquier momento y, bueno, gran abrazo.
0: Un abrazo grande.
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1: Muy bien, señoras y señores, se nos terminó el programa, se nos esfumó de las manos, pero ¿saben qué? Tenemos revancha. Y mañana podemos volver. Por eso les agradecemos enormemente, tenemos ahí algunos mensajes que nos quedaron sin leer. Pero bueno, la enorme oportunidad que tenemos y la gracia de volver a encontrarnos en el día de mañana. Recordar, hoy la propuesta es en Clarás, con Campos y Ganados, la organización de Chamaco Echever, el partido y el almuerzo a las 13, y finalizado el partido en pantalla gigante que se va a ver durante el almuerzo, se va a estar concretando la subasta. Unos 2.000 vacunos hoy en Clarás. Nada más por ahora, nada más por hoy, será si Dios quiere. Hasta mañana, muchas gracias.
2: 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Hasta aquí llegamos por hoy. Cerramos la tranquera. 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

Qué lindo, qué lindo, señoras y señores. Bienvenidos, buenas, buenas, buenas. Arrancamos, comenzamos de esta manera el programa folclórico más federal de la República Argentina. Bienvenidos a todos a Caminos Folclóricos. En este martes 7 de julio, martes especial para nosotros, claro que sí, queridos amigos, bienvenidos a todos, ¿eh? Aquí estamos para compartir dos horas de todo nuestro folclore argentino, toda nuestra música, ¿sí? Para olvidarnos un poquito de todo el entorno, de todo lo que sucede, ¿eh? Así es, para bajar un cambio. Arrancamos con todo en la operación técnica, nuestro querido amigo Carlitos, ¿cómo le va, amigo? ¿Todo bien? Bienvenido, bienvenida Floppy, también aquí a la producción de piso. Mi nombre es Diego Sicosi y arrancamos, arrancamos ante último día de la semana porque tenemos fin de largo, claro, ya mañana es como si fuese un viernes, algo parecido, así que bueno, ya casi disfrutando este fin de largo. Gracias a la dirección de la radio que hace posible que estemos aquí en cada programa todos los días y también en todo el país. Vamos a estar toda la semana, claro, jueves, viernes también vamos a estar aquí, como siempre, como cada feriado. Vamos a arrancar con Los Hijos del Tiempo en vivo y esta zambita santiagueña. Pa' las fiestas se llama...

De esta manera así pasaba nuestro querido amigo desde Trenquelauquen, Franco Lamas, que nos traía esta zambita Adiós. Él en realidad es fueguino, él es de Ushuaia, mucho tiempo viviendo en La Plata, estudiando en Bellas Artes y ahora en Trenquelauquen siendo una de las figuras más importantes del pueblo, ¿no? De la ciudad, como gran cantor de cada festividad, ¿no? Cultural. Y también docente de música. Así que le mandamos un abrazo muy grande. Escuchamos ahora sí a Horacio Guaraní, que nos trae del Chúcaro.

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2: Hola, soy Vero de Sonillas. Bueno, queremos dejarles un beso grande para toda la gente que escucha Camino, para Diego. Y bueno, muchísimas gracias por escuchar nuestras canciones, por difundir nuestras canciones. Los seguimos acompañando y que disfruten de nuestros temas.

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0: soñar. Hola, soy Franco Borginuevo, para Diego y para el programa Caminos. Un abrazo grandote. Muchísimas gracias por difundir cultura a través de la radio y el deseo de poder encontrarnos nuevamente. Chao.
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2: Continuamos ahora sí, para bailar chamamecito, recorrer toda la pista, suena el batatal. ¿Y vos qué estás haciendo? Queremos saber de vos, ¿no? Comunicate con nosotros a nuestro Facebook Caminos Folclóricos. Seguimos chamameciando un poquito para recorrer todo.

El suspiro del acordeón en este bloquecito del litoral argentino. Y nos vamos a La Pampa, a Santa Rosa, a escuchar a este artista joven, Joaquín Elvig, que así nos trae Doble Chacarera.

0: ¿De dónde sos? ¿Qué haces? ¿Qué querés escuchar? Nuestro WhatsApp es el 221-476-0021. ¡Estamos en línea!
1: Así es, comunicate con nosotros, nuestra línea de WhatsApp. Seguimos escuchando al dúo Coplanacu, que así nos trae Agitando Pañuelos.

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1: Así, en nuestro Facebook, todo lo que tenemos, las entrevistas exclusivas, todo en notas en video, cobertura, bueno, todo eso en nuestro Facebook, así como lo decía Néstor, ¿eh? Seguimos escuchando a Los Chismosos.

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0: Hola, ¿qué tal, amigos? Soy Peteco Carabajal y quiero dejar un saludo para Camino Folclórico, este programa de, que lo conduce Diego, dejarle un gran abrazo para él también.
1: Saludito que así nos dejaba el gran Peteco Carabajal. Seguimos, última media hora que nos queda del programa el día de hoy, arrancando la semana y terminándola también. Ya mañana último día de la semana hábil, ¿no? Se nos viene también el fin de largo para disfrutar.

aire. De esta manera, los salteños pasaban con este temón junto a Mariana Carrizo. Nos traían Perdiste. Seguimos escuchando desde Catamarca los chicos del grupo Cara Fea, que así nos traen Sueño Infinito.

Qué lindo, la cantada, así pasaba. Nos iba trayendo arriba, arriba, claro que sí, queridos amigos. Muchas gracias por acompañarnos cada día, en cada programa. A todos nosotros, a Floppy en la producción de piso, a Carlitos en la operación técnica. Mi nombre es Diego Sicosi, gracias también a la dirección de la radio que hace posible que estemos aquí todos los días y en todo el país sonando con diferentes conexiones. Gracias a todos, nos vamos con los nocheros y esta señal de amor y te decimos hasta mañana. Esto fue Caminos.

0: día despertás y te das cuenta que todo cambió, a pesar de que todo haya sucedido mucho antes. A veces nos topamos con la otra realidad, con eso que un día te atropella de golpe, te quita el aliento. Te advierte que nada de lo que vayas a hacer será suficiente porque algo, alguien dispuso terminar, seguir, desaparecer. Cambia y vos, nosotros, éramos parte de esos cambios. Lo que a vos te pasa, a todos nos ocurre un poco lo mismo. Por eso quédate y vamos a seguir compartiendo todo esto juntos cada día del mismo modo que lo hicimos desde el principio.
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5: Nacionales. Conmoción en Córdoba por la muerte de un instructor de vuelo. Un instructor de vuelo de 42 años murió al caer de una avioneta durante una práctica aérea en Toledo, provincia de Córdoba. Lo acompañaba una alumna de 22 años que logró aterrizar la aeronave tras la tragedia. La avioneta había despegado del aeródromo de Coronel Olmedo. La Fiscalía de Altagracia investiga si hubo falla mecánica o error en la maniobra.
6: Internacionales.
5: Venezuela anunció medidas tras los terremotos. La presidenta

0: encargada, Delcy Rodríguez, anunció un paquete económico tras los terremotos que devastaron La Guaira. Incluye subsidios hipotecarios, exoneración de impuestos y pagos mensuales por 6 meses a damnificados. Se creó la misión Venezuela Renace para la reconstrucción. El Parlamento informó 2.954 muertos y 16.590 heridos. Vecinos reclaman falta de ayuda y bloqueos en Caraballeda.
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0: Tal como están, bienvenidos, muy pero muy buenos días. Estamos comenzando a transitar esto que es la propuesta informativa que diariamente compartimos junto a vos en la mañana de la radio. Bienvenidos en esta oportunidad, reencontrándonos en este día martes 7 de julio del 2026. Compartimos la información, la música, bueno, la compañía que esperemos ser muy grata como todos los días para informarlos y compartir un grato momento en la mañana. Bueno, le vamos dando, como lo hacemos todos los días, la muy cordial bienvenida al señor Pilín Tapia.
1: Hola Rubén, buen día para vos, buen día para toda la audiencia, bienvenidos a todos a esta mañana de martes, martes 7 de este mes de julio.
0: Sí, señor.
1: Ya vamos avanzando en la semana que, bueno, mañana nos queda prácticamente el cierre de semana, ¿no? Porque
0: sí, es
1: estaremos después con los feriados, 9 de julio, 10 feriado puente. Después tenemos sábado y domingo, así que bueno, será para descansar o bueno, seguir disfrutando un poquito de este tiempo, ¿no? Que por lo menos por ahora nos está regalando un poco de sol,
0: sí.
1: Está lindo.
0: Exacto.
1: Y la temperatura va a ser bastante más que agradable, ¿no? 17 grados lo que se anuncia de temperatura máxima para hoy. Unos días de un poquito de frío en la mañana, pero por la tarde seguramente nos va a dar la posibilidad de que el sol nos acompañe un poco, un rato, ¿no? De esas tardes que son cortitas todavía, ¿no?
0: Tal cual.
1: Mañana miércoles, 6 de mínima, 18 de máxima, va a estar parcialmente nuboso, lo mismo que el día jueves, con 7 de mínima, 16 de máxima, también parcialmente nuboso. Un poquito de frío más va a ser el viernes, ¿no? Porque la mínima va a ser de 7, la máxima de 13, y el cielo va a permanecer cubierto. El sábado también, el sábado vamos a tener bastante fresquito, 6 de mínima, 12 de máxima, cielo cubierto, y también el cielo va a estar bastante nuboso el día domingo, donde la temperatura también, ahí va a ser bastante fresquita, ¿no? 4 de mínima, 12 de máxima, nada más, Pero bueno, esperemos a ver por lo menos estos primeros días de la semana, donde vamos a estar viendo un poco más de sol.
0: Bueno, bárbaro entonces, a ver qué pasa, ¿no? Porque bueno, hoy no tan blanco como ayer fue la jornada, ¿cierto?
1: Claro, por lo menos, de la mañana. Por eso que te digo, la temperatura va a ir a través de lo que lo está dando el sol,
0: sí.
1: Va a ir aumentando de a poquito, temperaturas agradables, ¿no? Para esta época,
0: totalmente.
1: 17, 18 grados,
0: totalmente.
1: Creo que son bastante lindas, ¿no?
0: Sí, sí, bastante agradable, casi templadito, podemos decir, ¿no? Teniendo en cuenta lo que pasó ayer y días anteriores, que, bueno, realmente eran ola polar, evidentemente, que va a volver, ¿no? ¿No es cierto? ¿No? Va a volver.
1: Sí, seguramente que sí. En la semana que viene hay anuncio de algunos días también de calorcito, podría estar llegando hasta los 20 grados, Así que, bueno, vamos a ver qué nos pronostica, ¿no? Por lo menos lo que va anticipando, ¿no? De los pronósticos de este tiempo.
0: Tal cual.
1: Pero bueno, vamos a ver, todavía falta mucho.
0: Bueno, a ver qué dice el pronóstico extendido, cómo va a estar el clima en todo el territorio nacional. Lo compartimos, gentileza de los amigos de Infoclima.
2: Argentinos, ¿cómo están? Como siempre es un placer saludarlos y vamos juntos rumbo al día martes 7 de julio, por supuesto que conociendo cómo van a estar las condiciones de tiempo para nuestro país. Como siempre, un repaso general para destacar lo más destacado, valga la redundancia, en Argentina en cuestión a nivel de tiempo. Donde vamos a decir que contamos con el tiempo estable, el ambiente mucho más seco, pero también vamos a contar con un ascenso de temperatura en la franja central y en el norte de Argentina, que sin dudas en el norte se va a sentir con mayor intensidad. Para la Patagonia, como siempre decimos, otro escenario completamente distinto, porque en esta región va a ser el punto más frío de todo Argentina. Si comenzamos por el noreste argentino y litoral, la presencia del cielo despejado, las máximas que van en aumento en relación al día lunes, hay un ascenso de temperatura, mañanas y noches frescas, con mínimas entre los 6 y 7 grados, pero máximas alcanzando los 18 a 23. Tiempo estable, vientos del norte y nordeste en esta región. Para la franja central de nuestro país, vamos a decir que gran parte de las provincias van a contar con el ascenso de temperatura y un periodo mucho más cálido para parte de este día miércoles, de este día martes, perdón, como así también para el día miércoles, a excepción de la provincia de Buenos Aires, que no van a sentir el ascenso de temperatura, al contrario, van a tener un ¿cómo le vamos a decir? ¿Cómo le podríamos llegar a decir? Con una sensación térmica sumamente baja en relación al resto de las provincias. Mañanas y noches frescas, con mínimas entre los 6 y 5 grados, pero con buena amplitud térmica en La Pampa, Córdoba, Santa Fe y también Entre Ríos, con máximas alcanzando los 20 grados. Por supuesto que seguimos manteniendo las heladas matutinas presentes y una muy buena amplitud térmica con vientos soplando del oeste y noroeste en esta región. Para las provincias cuyanas vamos a contar con el tiempo estable, la presencia de la nubosidad variable, a cielo despejado, el ambiente seco. En relación al día lunes, un leve ascenso de temperatura, pero lo que vamos a tener en esta región va a ser una jornada mucho más ventosa, sobre todo en San Luis y en el oeste de Mendoza, con vientos del oeste en la provincia de Mendoza y ráfagas que podrían llegar a alcanzar los 75 y 80 kilómetros por hora, y San Luis con vientos soplando del norte-nordeste y algunas bolsas intensas de viento que podrían llegar a alcanzar los 60 y 65 kilómetros por hora. ¿Pero qué va a pasar en el noroeste argentino? Vamos a contar con la presencia del cielo despejado, del tiempo estable, el ambiente mucho más seco y un ascenso de temperatura con máximas entre los 18, 19 y hasta 23 grados, con las mañanas y las noches sumamente frescas y mínimas entre los 5, 6 y hasta 8 grados. Pero si no vamos a la Patagonia, vamos a decir que vamos a tener una jornada sumamente invernal, típica de esta estación del año que estamos transitando, con el ambiente sumamente frío, por supuesto que las mañanas y las noches frías, pero también tenemos el aire polar en circulación y el descenso de temperatura. ¿Qué vamos a decir? Que en esta región vamos a contar con distintos tipos de alertas amarillas. Alertas amarillas por vientos del noroeste y del oeste para todas las provincias que vemos en pantalla y por supuesto que también para las Islas Malvinas, con ráfagas intensas de vientos que podrían llegar a alcanzar los 100 kilómetros por hora. Pero a su vez vamos a tener también una alerta amarilla y naranja por lluvias y nevadas en el oeste y suroeste de la provincia de Neuquén y también en el oeste de Río Negro, con, por supuesto, las chances de nevadas en estas provincias que acabo de mencionar. Ya saben que toda esta información la pueden encontrar mucho más detallada en infoclima.com y en todas nuestras redes sociales. Muchísimas gracias y hasta la próxima.
1: Bueno, sí, de esta manera compartimos el pronóstico extendido que nos brinda la gente de Infoclima y bueno, es para conocer un poquito cómo se va a dar en todo el país el tiempo en este día.
0: Buenísimo. Bueno, te vamos a estar, por supuesto, actualizando todos los temitas que tienen que ver con la realidad del distrito y de la región. Te lo vamos a contar en un ratito por acá, pero también tenemos propuestas, propuestas gastronómicas, como la que llega de la mano de nuestra amiga Esther, de Rotisería Esthercita, para hoy pescado al 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
0: Perfecto. 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
1: Bueno, bárbaro, ahí está, seguramente estará preparadito ahí para, atento para salir rápido.
0: Bueno, muy bien. Bueno, nuestra amiga María Gómez, ¿no? Fue

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0: Bueno, buenísimo. Bueno, y hoy estamos alentando la selección argentina, ¿no? 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
1: Bueno, no sé cómo vamos a esperar la selección, si con el estómago lleno o un poquito en ayuna, ¿no? Como para la duda, ¿no? Para pasar este momento, bueno, difícil, ¿no? Que tiene la selección, pero bueno, alentamos
0: hay que
1: a
0: confiarla,
1: que... Sí, hay que confiar seguro,
0: Seguramente. 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El gran desafío de Argentina ante Egipto. En un rato estamos ahí empezando a vivir la previa.
1: Sí, sí, estamos descontando minutos, ¿no? Para ya sentarnos frente al televisor y no movernos. Movernos solamente cuando Argentina meta un gol.
0: No, bueno, claro, saltar, obviamente. Pero si tenemos una cábala, respetarla, porque bueno, creo que hasta ahora viene funcionando, ¿no es cierto?
1: Sí, sí, por suerte, sí, por suerte sentarse en el mismo lugar, ¿no? Claro. Donde sentamos cada partido, bueno, y la cábala también es porque la hacemos a cada partido que hay en el Mundial, cada partido que nos ponemos a ver. Anoche vimos caer un grande también,
0: Sí,
1: como Estados Unidos, goleada.
0: Sí. Por goleada, realmente fue contundente en este caso, la victoria de Bélgica 4-1, también en el duelo ibérico, ¿no? Que lo ganó España ante Portugal 1-0. Bueno, veníamos de la victoria de Inglaterra ante México, ¿no? Despachando a un local, también como pasó con Estados Unidos ayer, el domingo también se fue México y se fue Brasil, como habíamos dicho, también después de la victoria de Noruega 2-1, así que realmente ha habido algunos impactos también en el transcurso del Mundial,
1: ¿no es cierto? Sí, sí, estamos atentos porque queremos ser nosotros los que estaremos cubriendo un poco todo esto de América, ¿no?
0: Exacto, el orgullo sudamericano al menos, ¿no? Porque Argentina ojalá que pueda irle muy bien contra Egipto y también hoy, hora 17, después va a jugar Colombia ante Suiza. Bueno, así que le deseamos mucha suerte a los colombianos, salvo que después nos crucemos en los cuartos de final.
1: ¿No? Sí, sí, por lo menos sería lindo, ojalá en los cuartos o en la final.
0: Sería
1: importantísimo poder juntar a dos equipos sudamericanos, ¿no?
0: Y bueno, el cruce va a ser en los cuartos, porque no se viene ahí, esa es la llave, viene armando. Así que, bueno, veremos qué pasa. En la semi hasta podemos cruzarnos con Inglaterra, así que bueno, va a estar bravo.
1: Vamos a ver qué pasa. Por lo pronto, hoy alentamos a ganar este partido, pasito a pasito.
0: Sí, señor.
1: Hay que hacerlo.
0: Señor. Bueno, muy bien, ¿eh? Y además te vamos a estar contando algunos temitas, ¿eh?, de actualidad en cuanto a eventos importantes que se vienen. Bueno, la gente amiga de Agustina está preparando un lindo acontecimiento para compartir en comunidad con motivo de celebrar 85 años de esa institución, el Club Agustina, una entidad que realmente se ha renovado, ha logrado un impulso muy importante, tanto en lo institucional como en lo deportivo, con protagonismo en el ámbito del fútbol, aquí en la Liga Deportiva de General Arenales. Bueno, estaba previsto para el 11 de julio, ya para este sábado, la Gran Cena Show, que fue reprogramada para el 8 de agosto, bueno, a raíz de la posibilidad de que Argentina juegue otra instancia más del torneo mundial, ¿no?, del campeonato mundial, ojalá que así sea. Así que el 8 de

0: Campeonato Mundial, ojalá que así sea. Así que el 8 de agosto es la gran fiesta, 85 años del Club Agustina. Pero este viernes 10 se va a estar realizando, porque la fecha puntual institucional del aniversario es el 9 de julio, ¿no? Coincidiendo con el día de nuestra independencia. Así que un día después, el viernes 10, se va a estar realizando, bueno, una pequeña convocatoria, que esperemos sea bastante amplia, algo como para compartir con los socios, con los amigos, con los allegados al club, un chocolate con tortas y un recorrido histórico, con mucho material fotográfico y de videos, y seguramente muchos que van a trasladar recuerdos de la historia reciente y el pasado, bueno, que seguramente tiene que ver con aquellos inicios del Club Agustina. Así que, bueno, felicitamos de antemano a los amigos del Club Agustina, a su presidente, Franco Tambusi, a Sarita Wood, que está tan comprometida, ¿no?, con esta tarea, a Carlito Franco, bueno, y a tanta gente del Club Agustina que trabaja de manera constante, desinteresada y con mucho compromiso para que esta institución siga creciendo.
1: Qué bueno, buenísimo, ¿no? Entonces, para la gente de Agustina, desearle lo mejor, que sea un muy feliz cumple, ¿no?
0: Seguro, seguro. Estamos ahí muy cerquita de los 85, nada más y nada menos, ¿cierto? Muy bien.
1: Una institución de muchos años, que bueno, que sigue siempre presente y firme también.
0: Seguramente. Bueno, y además te vamos a estar contando algo respecto de los torneos bonaerenses, porque se desarrollaron actividades, tanto de lo que es el ámbito deportivo, la etapa local de patín artístico. También ayer hubo jornada vinculada con la cultura, con distintas disciplinas que se desarrollaron en la localidad de General Arenales. Bueno, vamos a ver si podemos tener algún resumen de lo que indudablemente constituye una cita, ¿no?, como todos los años, para compartir las actividades de torneos bonaerenses, tanto juveniles como adultos mayores, en deporte y en cultura.
1: Bueno, ahí está, vamos a tener todas las noticias seguro.
0: Bueno, y se viene una Feria del Plato. Bomberos Voluntarios de Ascensión está preparando una gran Feria del Plato para este jueves 9 de julio en el cuartel a partir de las 10 de la mañana. Así que si querés colaborar, te llevas algo rico, dulce o salado, para que puedas compartir también en esta fecha patria. Así que también te invitamos a colaborar a las empresas, a los comercios, a los particulares que quieran por ahí dar una manito donando algo para poder vender o brindar como propuesta en el transcurso de la jornada del 9 de julio en el cuartel de bomberos voluntarios de nuestra localidad. Así que si querés colaborar y aquellos que quieran comprar, obviamente estará disponible allí en el cuartel la gran Feria del Plato que se viene este 9 de julio a partir de las 10 de la mañana.
1: Bien, bien, ahí está. Podés darte una vueltita, por ahí te llevas algo para el almuerzo, ¿no? O algo para la tarde, ¿no?
0: Sí,
1: una rica torta también.
0: Claro, lógico, algo especial, Bueno, y atención que hablando de colaborar y de propuestas lindas que generan nuestras instituciones, el próximo domingo, 12 de julio, la Agrupación Coral Municipal de General Arenales va a estar organizando un clásico chancho móvil, ¿no? Pero además va a haber canto y guitarreada durante prácticamente toda la tarde. Va a ser en la plaza, así donde van a tener la oportunidad de disfrutar de este lindo momento y comprar un numerito para participar del gran sorteo. El valor es solamente de 1.000 pesitos, casi simbólico, como para que todo el mundo pueda colaborar. Bueno, sabemos que hay gente de Ascensión, ¿no?, que ahora está integrando la Agrupación Coral Municipal de General Arenales, como nuestro amigo Sergio Uvilla, su esposa Marcela. Ellos van a tener también taloncitos con números, así que pueden solicitarle a ellas también, puede ser 1.000, o si quieren colaborar con algo más, también por supuesto va a ser bienvenido, el valor mínimo del numerito para el gran sorteo del chancho móvil que se viene para este domingo allí en la plaza de General Arenales, y de paso también, un momento de canto y guitarreada para disfrutar con todos los amigos de Agrupación Coral Municipal de General Arenales bajo la dirección del profesor Guillermo Arroyo.
1: Bueno, ahí está, así que lo mejor para disfrutar de esta tarde del domingo, ¿no? Domingo,
0: sí,
1: es el próximo domingo.
0: El próximo,
1: Y de paso, por ahí te llevas el lechoncito, el chancho móvil.
0: Sería buenísimo. Bueno, así que te vamos a contar todo esto. Vamos a estar, por supuesto, también ampliando todo lo que está vinculado con la actividad deportiva. Recordamos que la lluvia impidió que se desarrollara esta fecha definitoria del torneo de la Liga, el cierre de la instancia clasificatoria, así que bueno, esperar una semanita más para conocer cómo van a ser los cruces de la instancia de, por un lado, cuarto de final del tercero

0: versus el sexto y el cuarto versus el quinto, los dos que quedan para jugar la instancia de semifinal, los primeros que van a acceder directamente a esa etapa, bueno, y aquello, bueno, aquel en realidad que va a acompañar a 12 de octubre despidiéndose del campeonato y esperando una revancha en la segunda parte de la temporada.
1: Seguro, seguro que sí, se van a tomar un descansito algunos equipos y los otros seguirán pugnando para la victoria y para salir campeón.
0: Seguramente. 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
1: Bueno, bárbaro, también, también para disfrutar, para aquellos que tenemos algunos añitos, claro, recordar aquellas buenas épocas, ¿no?
0: Seguramente. Bueno, mucho para compartir en la mañana, te acompañamos como siempre con toda la actualidad hasta el mediodía.

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1: Nacionales. Murió un ladrón atrapado en un boquete en Mar del Plata. En la ciudad de Mar del Plata, Gianfranco Fresco, de 28 años, murió asfixiado al quedar incrustado en un boquete que abrió en el techo de un depósito industrial de la empresa Essen Generadores. El hecho ocurrió en ruta 88, kilómetro 3 y medio. La fiscal, Florencia Salas, confirmó que sufrió compresión torácica y luxación de hombros. Tenía un cómplice que aún no fue identificado.
2: Internacionales.
1: Trump, polémico en el acto del 4 de julio. El presidente estadounidense Donald Trump encabezó el acto por los 250 años de la Declaración de la Independencia de los Estados Unidos en la Explanada Nacional de Washington. Ante miles de personas, afirmó: "No queremos comunistas en nuestro país". El mandatario reivindicó el poder militar y pidió aprobar la ley Save America para endurecer requisitos de voto. El evento incluyó artistas en vivo y fuegos artificiales.
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1: Gracias, Estudios Centrales. Muy, pero muy buenos días. Aquí estamos, martes, y nuestro primer micro de la jornada, donde rápidamente vamos a repasar lo que fue el cierre del día de ayer para el mercado de cereales y oleaginosas, valores del disponible, precios orientativos que serán apertura para el día de hoy también. Trigo, 291.500 pesos. Soja, 475.500 pesos. Maíz, 265.000 pesos. Girasol, 665.700 pesos. Y el sorgo, 273.700 pesos por tonelada. En Cañuelas, arranque de la semana comercial especial, por cierto, 248 los camiones que han pasado por atracadero con 9.045 animales. Ingreso y oferta para este primer día de actividad en el recinto. El 80% del total tiene que ver con animales bonaerenses. 7.253 cabezas de la provincia de Buenos Aires. 615 de La Pampa, 460 de Santa Fe, 433 de Córdoba, 252 de Entre Ríos y Río Negro aporta las 32 restantes. 9.045 el ingreso y la oferta del día de hoy. Los primeros negocios de la jornada tienen a toros entre 2.000 y 3.300 pesos, vaquillonas entre 4.000 y 4.700, vacas entre 2.000 y 3.500, novillitos entre 4.100 y 5.400 pesos y novillos entre 4.000 y 4.550 pesos por kilo vivo. Más tarde regresamos. Fuerte abrazo, muchas gracias.
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1: El gobierno declaró la emergencia agropecuaria en zonas de Santa Fe hasta septiembre. El Ministerio de Economía oficializó la declaración de emergencia agropecuaria para áreas de la provincia afectadas por intensas lluvias y desbordes. Esta medida es válida desde el 1 de abril hasta el 30 de septiembre de 2026 y abarca sectores de los departamentos Vera, 9 de Julio y General Obligado. Incluirá también la actividad hortícola en el cinturón productivo de la ciudad de Santa Fe, con excepciones. Los productores podrán acceder a asistencia bajo la Ley 26.509, siempre que presenten certificados correspondientes. La resolución busca facilitar recursos y apoyo a los afectados.
0: La gran producción anual de biocombustible, el histórico momento que tiene nuestra producción nacional de vinos frente al mundo, nuestro liderazgo mundial en la producción de aceite de oliva extra virgen, la fabricación de la mejor maquinaria agrícola del planeta, la cadena de valor agregado en la pesca con empresas radicadas en Argentina, el fortalecimiento en el Chaco de uno de los más importantes polos algodoneros del planeta, la excelencia en el trabajo genético con animales de producción, el desarrollo de nuevas semillas de cultivos tradicionales que resisten a los bajos índices de humedad, la producción de cultivos exóticos que el mundo moderno consume, como la chía, el amaranto y la quinoa, el éxito en la producción avícola, que está en un momento histórico, así como también el mercado porcino y caprino, nuestras pymes lácteas, llegando al mundo con nuestros productos de calidad, el maní, el garbanzo y las aromáticas en su mejor momento, las cooperativas, las asociaciones de pequeños productores vendiendo sus productos al mundo, los puertos trabajando incansablemente y sacando al mundo nuestros productos con valor agregado, y la industrialización de la ruralidad consolidándose día tras día. Estamos en un buen momento, ¿no? Sin dudas, queda mucho por hacer y solucionar. Pero sin dudas es mucho lo que logramos. Por eso, tenemos una mirada positiva. Porque al fin y al cabo, todo esto representa trabajo y desarrollo para nuestro país. Por eso, somos Agropecuario, un portador de buenas noticias a cada rincón de la Argentina.

0: 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Hay optimismo por el refinanciamiento de deudas a tasas más bajas y plazos más largos.
1: La respuesta es bastante optimista porque por lo menos están apuntando a refinanciar estas deudas a más largo plazo y a tasas más bajas. El otro día di una charla en IDEA y cuando terminamos vinieron tres bancos a decirme que estaban refinanciando a esta gente, a la gente que tiene problemas, a tasas del 25% y a plazos más largos. Así que esa es una buena noticia.
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5: Nacionales.
6: La Libertad Avanza contra reforma electoral en Salta. El senador Roque Cornejo Avellaneda confirmó que la Libertad Avanza presentó una acción de inconstitucionalidad contra la reforma electoral de Salta. La norma permite acumular votos de distintas listas dentro de un frente, lo que el partido considera una ley de lemas encubierta. El recurso fue ingresado ante la Corte de Justicia Provincial, que deberá resolver su validez.
5: Internacionales.
6: Francia aprobó una ley contra moda ultra rápida. El Parlamento de Francia aprobó una ley para frenar la moda ultra rápida de plataformas como Shein y Temu. La norma prevé multas de hasta 20 euros por prenda, limita publicidad y exige mensajes de reutilización y reparación. El ministro de Comercio del país, Serge Papin, defendió la medida para proteger la industria textil europea y reducir emisiones contaminantes.
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0: compartiendo con esta cortinita, la canción oficial del Mundial, para darle la bienvenida a nuestro amigo Juan Domingo. Viene llegando por acá el caballero del deporte. Muy buenos días, maestro.
1: Muy buenos días, Rubén.
0: ¿Cómo le va? ¿Bien? ¿Todo tranquilo?
1: Muy bueno el día, pero un poco fresco.
0: Fresco, no tanto como ayer, ¿no es cierto?
1: Exactamente.
0: Bueno, Juan.
1: Vamos a tener la guitarra en tu ratito.
0: ¡Qué grande!
1: Vamos
0: ¡Qué grande!
1: A darle cuatro dedicaciones para la Argentina.
0: Claro, claro.
1: A la una de la tarde.
0: Falta poquito, Estamos ahí, Muy cerquita.
1: Exactamente.
0: Muy bien, Bueno, ¿qué expectativas hay para la selección? Por acá teníamos un poquito el repaso de cómo va a formar el equipo argentino versus Egipto, ¿no?
1: Exactamente.
0: Sí.
1: A las 13 va a jugar Argentina con Egipto.
0: Claro.
1: Después a las 17 juega, hay dos partidos solamente para terminar los octavos de final.
0: Correcto.
1: Después comienza los cuartos el día sábado.
0: Sí, señor. Sí, señor.
1: Hay muchos partidos.
0: Muy interesante los cruces,
1: Sábado,
0: Bueno.
1: A las 17, Colombia con Suiza.
0: Sí, señor.
1: Ahí
0: bueno.
1: Sale el rival de Argentina.
0: Tal cual, el otro cruce.
1: Colombia o Suiza.
0: Hay que pasar Egipto, ¿no? Pero bueno, alentamos expectativas de que se pueda pasar esta instancia. Bueno, y ayer quedó afuera Portugal, quedó afuera Estados Unidos.
1: Portugal,
0: ¿no?
1: Estados Unidos. Están afuera.
0: Claro.
1: Siguen en juego los dos.
0: Claro, le ganó España, Portugal 1-0 y la victoria de Bélgica contundente. 4-1 le ganó al equipo de Pochettino.
1: Muy bien.
0: Así
1: estaba nervioso Pochettino, que se sentaba, se paraba.
0: Sí, ¿no? Y bueno, ¿qué va a hacer? No se le dio, no quedó ninguno de los anfitriones.
1: Nadie.
0: No quedó México, que lo despachó Inglaterra. Tampoco quedó Canadá y ahora también se fue Estados Unidos.
1: Hay pocos equipos. Argentina, Colombia y Suiza.
0: Bueno, a esperar. Y a esperar. Bueno, mañana va a haber un descanso, ¿no? Y
1: después descanso, ya... sí. El sábado comienza los cuartos de final. Después vamos a anotar
0: claro.
1: Los partidos de cuarto.
0: Lindos partidos. El jueves Francia-Marruecos. El viernes España-Bélgica. El sábado Noruega-Inglaterra. También otro lindo partido, A ver qué pasa con ese cruce y esperando que Argentina también esté ahí, ¿no?
1: Exactamente.
0: Dios mediante.
1: Bueno, tengo noticias de River.
0: A ver.
1: River está en Estados Unidos, disfrutando del entrenamiento que hace el Chacho.
0: Muy bien.
1: Ahí. Y está esperando caras nuevas.
0: Ajá.
1: Ya tiene 5.
0: Muy bien.
1: 5 refuerzo.
0: Ok,
1: pero
0: bueno.
1: Necesita un arquero.
0: Bueno, así que está en busca de un arquero, ¿no?
1: Bueno, el de Marruecos suena.
0: Mirá.
1: El de Marruecos, cuando termine el Mundial,
0: ajá,
1: empieza a negociar River con el representante del arquero.
0: Mirá.
1: De Marruecos.
0: Bueno, veremos a ver qué pasa, ¿no? ¿Quién te dice?
1: Un chico con bigote es... Un chico...
0: Claro, sí, señor.
1: Con bigote.
0: Sí, Bono, ¿no? Bono es el arquero, ¿cierto?
1: Exactamente.
0: Bueno, hay que ver qué pasa. Bueno, mira, acá le manda un saludo a Marito Castaño, dice, Un saludo para Juan.
1: Bueno,
0: para Mario, vos.
1: Conectate a la tarde que estoy
0: ahí está.
1: En el estudio 2.
0: Qué grande, esta tarde con Juancito en su radio. Bueno, Juan, ¿qué más tenemos? A ver.
1: Bueno, vamos a abrir la guitarra ahora.
0: ¡Epa!
1: Para recitados.
0: Bueno.
1: 4.
0: ¿Cómo no?
1: A la Argentina.
0: Ahí está.
1: Y tengo que dedicarle un recitado a la gente de YPF.
0: Bueno, muy bien, los
1: y
0: amigos.
1: La cooperativa también,
0: ¿cómo no? Con todo gusto. Bueno, compartimos.
1: Sí. Un recitado más.
0: A ver.
1: Para los nonos.
0: Bueno, amigos de los nonos ahí que están escuchando como todas las mañanas. Bueno, ahí llega entonces el momento musical con nuestro amigo Juancito, el guitarrero, ahí para compartir. A ver con qué nos sorprende, que siempre está preparando algo especial para los amigos, para disfrutar de la música, bueno, de este momento. Bueno, le vamos a dar primero la bienvenida al guitarrero, la apertura, como siempre, a ver.
1: Muy bien, vamos a hacer la presentación.
0: A ver, sí señor.
1: A ver.
2: Queridos amigos, muy buenos días. Bienvenidos al cantor Juan Domingo.
0: Muy bien, Juancito, ahí está, ¿eh? A ver, adelante.
2: Vamos al primer recitado.
0: Sí.
2: Se lo complace.

0: agradecemos a la gente de la cooperativa que están trabajando. Queridos amigos, trabajen mucho. Después, fin de mes, llegan los sueldos. Trabajen, que ustedes son un ganador.
1: Qué grande, saludo para los amigos ahí de la COPE, de la ferretería especialmente, ¿no es cierto? Muy bien.
0: La ferretería, la cooperativa.
1: Y muy bien.
0: También a la nueva
1: estación de servicio,
0: cafetería.
1: ¿No? Claro, exactamente, en la ruta. Muy bien, muy bien.
0: Bueno, ahora vamos a ir a tomar un café.
1: Pero, ¿cómo no?
0: A la, para conocer.
1: Sí, al Servicop.
0: Yo lo conozco.
1: Bueno, vamos a ir un día, lo vamos a invitar.
0: Muy bien, vamos al siguiente.
1: Sí.
0: El segundo es para los nonos.
1: Bueno.
0: Que están trabajando para el amigo carnicero Tomás.
1: Ok.
0: Para Paula.
1: Sí.
0: Para el amigo Piti.
1: Qué grande.
0: En la fiambrería, las cajeras que están en la caja.
1: Muy bien.
0: Abril, Saya y todas las chicas, este recital. Queridas amigas y amigos, les deseo lo mejor en su día. Recuerden que el 20 de julio es el día de la amistad.
1: Sí, señor, ¿eh? Así que ahí vamos a tener muchos momentos para saludar, para compartir con los amigos. Muy bien,
0: bueno, Juancito. Tengo el tercero.
1: A ver.
0: Es sí. Para para toda la YPF.
1: Ok.
0: Para Mariela, para Selén.
1: Bueno.
0: También los chicos.
1: Y los amigos, ¿eh?
0: Perfecto. Que atienden afuera.
1: Los playeros, ¿eh?
0: Los playeros.
1: Muy bien.
0: Ahí va el recital. Despacio con el gasoil. No aumentó el gasoil, ¿no? A Mariela, ¿qué le puedo decir? Es una amiga especial. Muchas gracias por todo.
1: Muy bien, ahí está, ¿eh? Para todos los amigos cumplimos, ¿eh? Cumplimos entonces, ¿eh? Para toda la gente que había pedido algo. Bueno, Juancito.
0: Vamos al primer poema.
1: Ah, poema, bueno, ¿sí? A ver, momento romántico, sí.
0: Nunca digas que el amor es cruel. A mí me pasó. Pero no importa. Te llevo a comer al mejor restaurante del distrito.
1: Pero muy bien, ¿eh? Bueno, bárbaro, hay que quedar bien, ¿eh? Una invitación, obviamente. Obviamente que viene bien, ¿eh? Bueno.
0: Vamos al segundo.
1: A ver.
0: Son tres.
1: Bueno.
0: Al segundo y último. Amor mío, yo creo que podemos hacer un viaje. Puede ser Mar del Plata, Europa, Asia o México. Vos decidí, amor.
1: Pero muy bien, ¿eh? Así que le dio todas las opciones, ¿cierto? A la persona amada, para compartir un viajecito. Muy bien.
0: Para cerrar,
1: a ver,
0: el
1: sí.
0: Último,
1: bueno.
0: Una frase. Si trabajás, me caso contigo. No me importa el dinero, no me importa tu auto o casa. Lo único que me importa es tu cariño.
1: Pero muy bien, Juancito, ahí está, qué lindo. Desinteresado, ¿no? El hombre, no, solamente va por el cariño, el amor, muy bien, Bueno, maestro, excelente, como siempre, nos ha deleitado acá con el momento musical en la mañana. Así que lo vamos a estar esperando seguramente en el transcurso de la semana. ¿El viernes vuelve el guitarrero?
0: Sí, sí, sí.
1: Buenísimo, buenísimo.
0: El viernes vuelve con dos recitados.
1: Muy bien.
0: Y un poema.
1: Bárbaro, Juancito. Bueno, a ponerse en clima para empezar a alentar a la escaloneta. Ahora, en
0: un ratito. Hoy a las 13 me pongo sí, frente señor. Al televisor.
1: Con el gorrito en mano, Lo tiene por ahí, muéstrelo el gorrito, acá que la gente de las redes lo quiere ver, el gorrito que
0: acá
1: tiene.
0: Está.
1: La galera.
0: El escudo.
1: Qué grande, mire. Espectacular, Muy bien, muy bien,
0: La bandera.

0: Esa es la cábala, ¿no?
1: Casa
0: Muy bien. Bárbaro.
1: para que sea argentino.
0: Pero muy bien, excelente, ¿eh? Bueno, Juancito, buena jornada y nos reencontramos mañana. ¿Te parece?
1: Mañana miércoles 8.
0: Sí.
1: Bueno, mañana vamos a hablar de la escaloneta, cómo salió,
0: Ojalá que sea con victoria.
1: y tenemos unos temas del comienzo del fútbol argentino.
0: Bueno,
1: ¿Eh?
0: mucho para compartir, ¿eh?
1: Muchas gracias por la atención y sigan con el nuevo día, con
0: Sí.
1: sol, hay sol,
0: Ahí está.
1: pero está fresco.
0: Está fresquito, ¿eh? Al no desabrigarse,
1: No
0: ¿no?
1: vas a abrigarse.
0: Muy bien.
1: Será hasta
0: Gracias.
1: mañana a las 10:30 en esta radio.
0: Gracias, maestro, ¿eh?
1: Muchas gracias.
0: El amigo Juan Domingo, el caballero del deporte, como siempre, un ratito con nosotros, aportándonos la información y la música en la mañana.

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1: Leandro Paredes habló del partido contra Egipto. Siempre me veo adentro, pero somos 26 y el entrenador tiene que elegir 11. Argentina se prepara para los octavos de final del Mundial 2026 y enfrenta a Egipto con el objetivo de avanzar a cuartos. Paredes, tras recuperarse de una lesión, destacó la complejidad del torneo y la competitividad de todas las selecciones, reflejando que no hay partido fácil. El equipo, que sigue concentrado en Miami, enfrenta algunas incertidumbres en su formación debido al desgaste físico y examina alternativas en defensa, mediocampo y ofensiva para definir el once inicial en el crucial encuentro.
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2: Por ahí estamos, compartiendo la mañana de la radio. Te contamos muchas novedades y te acompañamos como siempre, con todas las novedades, con toda la información. Y tenemos un contacto directamente de Estados Unidos. Allá nuestro querido amigo Mauricio está viviendo, por supuesto, la gran pasión del Mundial y esperando a la selección argentina para dentro de un rato nada más. Así que nos trasladamos al país del norte para saludar a Mauricio. Mauri, te saludamos, bienvenido, ¿cómo estás?
3: Hola, muy buenos días para todos. Aquí desde Miami hacemos un contacto, un saludo para toda la audiencia. Me imagino cómo se debe estar viviendo. Nosotros acá un poco en el horno, pasados de calor, más de 33 grados en este momento. En la cancha la sensación térmica es de 36, como para que ustedes tengan una idea. Hoy juega el calor, Rubén, pero bueno, la pasión argentina no tiene límites, está desbordado de gente, es impresionante. Yo nunca vi tantos argentinos en otro país, ¿no? Eso es lo raro, o lo increíble, por llamarlo de alguna manera, con, bueno, muchísimas expectativas, aunque vamos a enfrentar un rival difícil, Rubén.
2: Desde ya, contanos dónde estás puntualmente, porque creo que estás rodeado de compatriotas, ¿no?
3: Sí, estoy en un lugar mágico, no se dan ni idea lo que es. Estamos en un lugar que se llama Muchachos, es un lugar donde en pantalla gigante se vive como un fanfest. Es increíble este lugar, hay para tomar, hay para comer, hay para todo lo que vos quieras y pasarla bien, realmente está muy bueno. Y bueno, esperando lo que va a ser el partido. Aquí estamos a las 10:30 de la mañana, tenemos una hora de diferencia, claro. Y viviéndolo porque ya queda muy poco, Rubén.
2: Seguramente. Bueno, ¿qué expectativas hay? ¿Cómo se palpita este gran partido, Mauri?
3: Mirá, hay una, como decía mi abuela, hay una de cal y una de arena. La realidad es que, bueno, hay sectores en la cancha que nosotros no jugamos bien. Contra Cabo Verde, principalmente en la mitad de la cancha, fuimos lentos, fuimos demasiado evidente lo que queríamos hacer y eso se notó. Creo que esa es la preocupación y eso es por lo que pasa a este equipo, ¿no? ¿Qué puede llegar a hacer? Si en la mitad de la cancha se despiertan, si meten vértigo, si meten ritmo, si... por eso la incorporación de Paredes, que fue un grito a viva voz, la incorporación de Paredes creo que lo pedimos de alguna manera todos. Uh-huh. Me parece a mí que tenemos con qué ganarle a un equipo duro, a un equipo duro que tiene un entrenador que hace de la técnica y de la táctica una religión. Sin lugar a duda es un conocedor de cómo contrarrestar equipos que juegan bien a la pelota y por eso este Hassan sabe mucho cómo enfrentar a este tipo de equipos.
2: Claro, seguramente. Bueno, a esperar entonces dentro de un ratito nada más. Me imagino que la expectativa es tremenda, ¿no? Creo que la pasión argentina se hace sentir ahí, Mauri.
3: Sí, Miami es una sucursal de Buenos Aires, como para que lo tengan en cuenta, ¿no? Es una claro. verdadera sucursal de Buenos Aires. Es increíble la cantidad de argentinos que han visitado esta ciudad y bueno, y lo vivimos como tal. Claro. Por ahí, si vos me das un lugarcito, sí. Yo voy a tratar de hablar con una de las personas encargadas acá de Muchachos. Le vamos a preguntar a ver cómo lo viven ellos, que son los que organizan de alguna forma. Vamos a ver si

0: Vamos a preguntar a ver cómo lo viven ellos, que son los que organizan de alguna forma. Vamos a ver si le podemos preguntar, bueno, podemos salir en vivo, estamos en vivo. Le vamos a preguntar a una de las personas que está encargada de la administración de muchachos, que es un lugar fantástico, como te decía Rubén.
1: Dale.
0: Me decís tu nombre, por favor.
2: Federico, mi nombre.
0: Federico, están invadidos de argentinos. Me parece que nunca Miami ha tenido tanta gente.
2: Sí, tenemos muchísimos argentinos, estamos todos acá alentando las elecciones, mucha gente.
0: ¿Dónde sos? Tengo un tonito cordobés.
2: Soy cordobés, sí.
0: Bueno, contando a la gente, ¿qué puede esperar acá, en muchachos? ¿Qué es lo que le pueden ofrecer?
2: Claro, la verdad tenemos mucho ambiente de cancha, mucho ambiente argentino, hay para tomar, hay para beber, bueno, tenemos para ver, hay mesas, gente viene en familia, la verdad, un lugar muy bueno.
0: Muchísimas gracias, sea muy amable. Bueno, como les decía, es el lugar es fantástico. Vamos a tratar de ver si por ahí podemos hablar con algún argentino. Yo veo acá que tengo un argentino que está entrando y le vamos a preguntar a ver si habla español. A ver, ¿español?
2: Sí.
0: Bueno, le vamos a preguntar primero tu nombre y qué perspectiva tenés para hoy.
2: ¿Qué perspectiva? ¿La que tenemos todos?
0: ¿Cómo es tu nombre?
2: Mauricio.
0: ¿De dónde sos? Tocayo, mirá.
2: De Mendoza, pero vivo acá en Estados Unidos.
0: Sí. Bárbaro, ¿un resultado?
2: Esperemos que ganemos, que 2-0 estamos
0: bien. Bien, un mendocino, che, acá en Miami. Bueno, la cantidad de gente es impresionante, que sigue sumándose. Vamos a ir por más, a ver si por ahí podemos. Acá tengo unos chicos que no sé dónde vienen. A un señor de acá, este señor es muy amable. Señor, perdón, ¿argentino?
3: Sí, argentino.
0: ¿De dónde es?
3: Se dice María Córdoba.
0: Esa María Córdoba, bueno, expectativas para hoy.
3: Sí, pero le vamos a ganar seguro.
0: ¿Cuánto? A ver.
3: 2-0.
0: Bien, ¿tu nombre?
3: Ignacio,
0: muchas gracias. Pasó Ignacio por la radio también, bueno, muchísima gente. Rubén, todos con la vara muy alta, ¿no?
1: Qué grande, espectacular. Lindos testimonios, Mauri. Agradecido por este contacto. Contanos un poquito, si tuviste por ahí la oportunidad de charlar con algún estadounidense, cómo repercutió la eliminación de ayer ante Bélgica y la contundente victoria, ¿no?, del equipo europeo.
0: Mira, yo tuve la oportunidad de verlo a este partido anoche en un lugar donde estaba lleno estadounidense. Bueno, hay algo que debemos aclarar. Ellos no lo viven como nosotros. Es como que cuando terminó el partido dijeron, bueno, está bien, llegamos hasta aquí. No es una... aclaramos que en este lugar el fútbol es un deporte que no tiene la misma sensación que tiene el básquet o que tiene el béisbol, por claro, citar algunos. Y hablando con ellos es como que lo tomaron de esa forma, ¿no? Como dijeron, bueno, es un momento más. Estamos en una situación donde llegamos lejos, donde están muy, pero muy conformes con Pochettino, y que de hecho ya se habló de la renovación de contrato. Bueno, es lo que más o menos se puede llegar a ver.
1: Exacto. Bueno, Mauri, no sé si tenés algo más por ahí, a esperar con todo, ¿no? Dentro de un ratito nada más, el partido que se viene.
0: Sí, a la espera, bueno, de lo que pueda llegar a pasar, con equipos confirmados. Mira, acá tengo dos argentinos y tienen muchas ganas de hablar, me parece.
1: Ah, bueno.
0: ¿De dónde son? A ver qué dicen ellos. Nombre y lugar. ¿De dónde sos?
4: De Villa Devoto.
0: Villa Devoto, bueno, Buenos Aires. Decime puntualmente las expectativas que tenés para hoy.
4: Yo creo que... son el coro de puse
0: 2-1. 2-1, muy bien. Ha hablado con alguien. Este tiene unas ganas, van a hablar. A ver, decime tu nombre.
4: Franco.
0: ¿De dónde sos, Franco?
4: Devoto.
0: Sí. Bueno, juega paredes. Va a tener más vértigo, me parece, en la mitad de la cancha. Juegos más precisos. ¿Te gusta esa incorporación?
4: Sí, me parece bien.
0: Julián Álvarez también.
4: También, sí.
0: Bueno, decimos resultado.
4: Yo creo de 3-1.
0: Bien, 3-1. Bueno, estamos muy bien. Me parece que las perspectivas son así, ¿no? Si hablas con cualquier argentino, te va a decir eso, Rubén.
1: Qué lindo, ¿eh? Mucha expectativa positiva, ¿no? Y perspectivas claras, ¿no? De que ojalá Argentina pueda superar esta instancia. Y bueno, y esperar por Suiza o por Colombia también, ¿eh? No deja de ser rivales difíciles si superamos esta etapa, ¿no?
0: Mira, nosotros vamos a enfrentar un equipo que va a jugar con 4 atrás, con 2 centrales que tienen muy claro lo que es marcar hombre a hombre. Lo van a hacer de esa manera. Van a poner 2 volantes. Los 2 volantes que va a usar Egipto son, Fati va a jugar por izquierda y Lassen va a jugar por derecha. Son 2 volantes que se encargan mucho de ponerse el overol y salir a jugar cada pelota como si fuera la última. Van a parar 3 volantes en la mitad de la cancha y van a jugar con un solo punta. Marmoush va a ser el único delantero que va a estar ahí adelante para que lo asista. Por un lado, Salah, que va a ser otro, y ojo con Azur. Azur es un jugador interesante, uh-huh, que tiene gol, que de alguna manera se puede sumar a Argentina, tiene que estar muy atento a eso.

0: platas.
1: Bárbaro. Bueno, Mauri, excelente. Si superamos esta instancia, ¿estarías para el próximo compromiso o estamos programando la vuelta? ¿Cómo se viene el itinerario para vos?
0: No, todavía tenemos unos días más acá. Uh-huh. Y ya pensando por ahí en lo que va a ser si pasamos esta fase, ¿no? Para que vos te des una idea, la distancia entre Miami y Atlanta en auto es de 8 horas. Ajá. No hay trenes, no hay posibilidad de llegar en tren, hay que hacer una combinación de 3 trenes. Era imposible de alguna forma llegar, por lo claro. que los vuelos prácticamente colapsaron. Pero bueno, esperamos a la entrega. Mirá, para cerrar, acá tengo cuatro argentinos que están abrazados. Le voy a preguntar a estos cuatro argentinos que están abrazados a ver qué perspectiva para hoy. Nombre, por favor. A ver, en vivo estamos. Recibo tu nombre.
2: Mi nombre es Itay.
0: ¿De dónde sos?
2: Israel.
0: ¿Israel? ¿Y por qué con la camiseta argentina?
2: Porque eso, pues, mi novia es de Argentina.
0: Ah, pero muy bien, o sea que le entregaste el corazón y toda tu pasión también.
2: Sí.
0: Muy bien, bueno. ¿Y dónde está ella?
2: Israel.
0: Bien, decime un resultado para hoy.
2: No.
0: ¿Ganas? ¿Quién gana?
2: ¿Quién gana?
0: Sí, ¿o cuánto gana Argentina?
2: ¿Quién gana?
0: 1-0, 2-0.
2: 3.
0: 3-0. Bueno, ha pasado un excelente argentino, muy bien, muchas gracias. Bueno, Rubén, es muy variado todo esto, ¿no?
1: Qué lindo. Es bueno, Mauri, excelente, realmente una cobertura espectacular nos estás brindando, con el pálpito a pleno, de la gente y cómo se vio esta previa de un gran partido. Así que, bueno, agradecerte este contacto, porque realmente estamos un poco haciendo historias en la radio, ¿no? Transmitiendo en vivo la pasión del Mundial.
0: Sí, perfecto. Yo tengo un sonido por ahí de fondo de música y de todo lo demás, pero bueno, fíjate, israelíes aquí en Miami con la camiseta argentina, un hecho realmente que es asombroso.
1: Totalmente.
0: Bueno, Rubén, la verdad que ha sido un contacto bárbaro. Mira, la cola de gente es impresionante. A ver si tengo por ahí alguien más que quiera decir, pero no le preguntamos a ninguna mujer,
1: Una dama,
0: acá tengo Argentina. Bien, déjame que una mujer diga cómo va a ser el partido. Tu nombre, por favor.
3: Victoria,
0: ¿de dónde sos?
3: De La Pampa.
0: De La Pampa. Bueno, decime, ¿qué sensaciones tenés?
3: Yo digo confiar.
0: Ajá.
3: Yo digo confiar, pero bueno, no va a ser difícil. Barrito, es tremendo. Pero yo creo que nos va a ir bien.
0: Bien, Victoria.
3: Nos va a costar. Vamos a sufrir como hacemos siempre los argentinos, pero después vamos a
0: ganar. Victoria, ahí. ¿Pudiste ir al partido contra Cabo Verde?
3: No pude, solamente fui al primero.
0: Bien.
3: El de Kansas.
0: Bárbaro, así que todas las expectativas. ¿Te animas a un resultado?
3: 3-2.
0: Bueno, ha sido victoria de La Pampa, Rubén. 3-2, dice. Mirá, bueno, todo es así acá, ¿eh?
1: Bueno, esperemos no sufrir tanto, Mauricio, ¿no?
0: Mirá, sufrí un parto contra Cabo Verde, la realidad fue así, no es un dato menor. Hoy vamos a tener, yo creo que sensaciones muy parecidas. Ellos juegan bien, Rubén.
1: Sí.
0: Tienen buen equipo, tienen un juego muy asociado. Ojo con Manmus es un jugador, el del Manchester City es un jugador bárbaro. Uh-huh. Bueno, todas esas situaciones las vamos a tener que controlar. Es un rival difícil, pero ganable.
1: Qué grande. Bueno, Mauri, excelente. Mañana te comprometemos para un nuevo contacto, si te parece, analizando, ojalá que sea con Victoria Argentina. Lo tenemos acá, Carlitos Pimienta, que es admirador tuyo. Va a estar hablando un ratito con nosotros ahora sobre la música, así que te traslado un saludo afectuoso.
0: Mandale un abrazo grande a Carlitos, que debe ser la persona que mejor onda me tira cada vez que hacemos alguna nota o algo por el estilo. Una persona bárbara, la aprecio mucho. Y gracias porque siempre me está tirando la mejor. Así que bueno, muchas gracias.
4: Sos un máster, Mauricio, sos un máster.
1: Un máster, te dice acá Carlito. Bueno, Mauri, gracias por el contacto.
0: Muchas gracias, muchachos. Sigo desde aquí, todos de Miami.
1: A pasarlo bien, a disfrutarlo.
0: Dale, bueno. Un abrazo grande para ustedes.
1: Ahí estaba, bueno, qué lujo que nos dimos, realmente de tomar contacto con nuestro compañero Mauricio en vivo desde Miami. Así está palpitando justamente la instancia de octavo de final que afrontará la Argentina en un ratito, hora 13. Allí, bueno, por supuesto, vamos a estar atentos para disfrutar de este gran partido. Y lo tenemos a Carlito por acá, bienvenido Carlito, gracias por la visita, ¿cómo estás?
5: Hola, buen día Rubén, gracias por tu invitación y justo di con el querido Mauricio acá, escuchándolo desde ya de Miami,

0: Qué grande.
1: Yo siempre le digo, creo que vos también lo sabés interpretar,
0: sí.
1: Que es realmente, escucho pocos comentarios a nivel profesional Buenos Aires,
0: sí.
1: con la expresividad que tiene Mauricio,
0: sí.
1: Con la coherencia con la que habla, uh-huh. Es un máster, realmente... Lo admiro mucho. El otro día sacó una foto con uno de los periodistas que yo me los confundo. No sé si era López, no me acuerdo cuál
0: claro,
1: era.
0: Claro, Gustavo López, sí.
1: Bueno,
0: correcto.
1: Le digo, decirle si no quiere que le hagas algunas notas por ahí. Porque realmente por ahí ves a algunos chicos que, claro.
0: Sí.
1: Estudiaron periodismo deportivo, pero están muy lejos de los comentarios que yo escucho que hace. Encima, Mauricio te hace boxeo,
0: completo,
1: te hace atletismo,
0: sí,
1: te hace fútbol,
0: total,
1: y
0: total.
1: Con un conocimiento de causa,
0: sí, un estudioso,
1: muy bueno, ¿qué querés que te diga?
0: Sí.
1: Yo lo admiro.
0: Totalmente, coincidimos en eso y nosotros tenemos el orgullo de contarlos entre nuestros colaboradores, ¿no?
1: Como, sí,
0: prestigia nuestra emisora.
1: Y pensar que ha tenido problemas con la gente que bueno, hinchas que desubicadas,
0: sí,
1: ¿viste? Porque
0: sí,
1: vos,
0: sí.
1: El periodismo, el tipo tiene que informar lo que está viendo.
0: Obviamente.
1: De ahí, si a vos no te gusta, bueno, cométela. ¿Qué
0: sí,
1: que te
0: sí,
1: diga?
0: Sí, son cosas que a veces pasan, ¿no? en estos pueblos, ¿no?
1: Exactamente.
0: Bueno, Carlito, la idea es que nos cuentes un poquito repercusiones del éxito de Cadencia en una nueva presentación en el Cine Teatro Romba, ¿no?
1: Contanos. Realmente hemos pasado el sábado una noche muy linda, muy
0: ajá.
1: Linda, muy conmovedora, cálida. Porque realmente el frío era afuera, adentro del teatro realmente estaba muy, muy lindo.
0: Qué bueno.
1: Pero hablábamos nosotros de que hacemos
0: sí.
1: Música del recuerdo,
0: sí,
1: la mayoría,
0: claro.
1: Y es para gente ya que tiene sus años,
0: sí.
1: Y hoy en día con el frío que hace, viste, estás adentro y es bravo para salir, pero igual, no, estuvo muy lindo, la
0: qué
1: gente
0: bueno.
1: Muy, muy bien, salió muy lindo, el sonido, luces... El espectáculo fue muy lindo, lo tuvimos a Claudio Cirelli haciendo la primera parte, él ahí aguantándonos un ratito, uh-huh. Hizo 5 o 6 tangos, realmente muy, pero muy, pero muy bien. Nunca lo escuché a Claudio como lo escuché el sábado, se lo dije a él personalmente. Le digo, mira, cuando vos cantaste yo estaba sentado en el fondo,
0: ajá.
1: Y escuchando, y salió perfecto.
0: Qué bien,
1: perfecto.
0: Qué bien, qué lindo.
1: Cuando yo canté, yo estaba arriba del escenario,
0: ajá.
1: Y para mí me gustó más lo que hizo él que lo que canté yo.
0: Apa, bueno,
1: de corazón.
0: Bien, bien,
1: o
0: bien.
1: Sea, te hablo a nivel oído.
0: Sí,
1: yo
0: sí,
1: allá
0: sí,
1: en el
0: sí,
1: fondo
0: sí.
1: Escuchándolo a él y viéndolo,
0: ajá.
1: Y yo arriba cantando, escuchándome por los monitores y eso,
0: claro.
1: Lo escuché mejor a él que
0: claro.
1: A mí.
0: Bueno, o sea que al público salió espectacular.
1: No, al público perfecto.
0: Claro.
1: Pero te hablo de mi oído y de mi gusto.
0: Sí,
1: lo escuché, se lo dije a él, se lo dije a la señora también.
0: Bien.
1: Realmente me encantó. Se ha superado, pero terriblemente.
0: Muy, bueno.
1: Va a vocalización, Claudio,
0: claro,
1: a Junín.
0: Claro.
1: Pero se ve que una barbaridad.
0: Se va superando.
1: Me encantó lo que hizo.
0: Qué lindo, ¿eh?
1: Y bueno, lo nuestro, viste, ahí
0: sí.
1: Traje todo el repertorio.
0: Sí, acá estamos.
1: Los temas de siempre. Eso es algo que nos hizo Jorgito para cada uno de nosotros. Yo tenía 2, por eso te la traje acá.
0: Agradecido,
1: para que te quede un recuerdo de, uh-huh. Del 4, del 7, del 26.
0: Qué lindo, ¿eh? Más de una hora de show.
1: Estuvimos una hora y media tocando.
0: Ajá,
1: sí.
0: Mirá,
1: y
0: bien, ¿eh?
1: La sí, gente sí. Lo aceptó muy bien, como
0: seguro.
1: Siempre, ¿viste? Los que van ya nos conocen,
0: claro,
1: si nos
0: claro.
1: Conocen el repertorio.
0: Ajá.
1: Y no habíamos cantado Puerto Montt, ¿viste? Nos despedimos y...
0: ¿Qué? Esa fue la explosión final, ¿no? El cierre,
1: claro.
0: Estelar.
1: Todo, no, tuvimos que hacer de vuelta después de Puerto Montt.
0: Ajá.
1: Hicimos otra más porque nos pedían otra. Hicimos Cantares,
0: qué
1: de
0: Serrat
1: también.
0: Qué lindo.
1: Pero realmente pasamos una noche muy linda, muy linda.
0: Buenísimo.
1: Y
0: buenísimo.
1: Bueno, ahora tenemos planes para hacer un show, pero vamos a dejar que venga un poquito más.
0: Claro.
1: Septiembre, octubre.
0: Calorcito, ¿eh?
1: Vamos a hacer Copar en
0: ajá.
1: Los Ribeños, si Dios quiere,
0: bueno,
1: que está la
0: bien.
1: Gente de Copar ya nos. Nos estaba el señor Blasetti también ahí,
0: sí.
1: Y nos dijo, o sea, no habló conmigo, pero habló ajá. Con Jorgito y no sé con quién más. Yo había tenido comunicación con él telefónicamente,
0: bien.
1: Y que le interesaba que fuéramos
0: a
1: hacer
0: Copar.
1: Bueno,
0: un otro show, lindo escenario, ¿no?
1: Sí.
0: Un lugar hermoso.
1: Hermoso,
0: ¿no?
1: También, hermoso.
0: Tal
1: sí,
0: cual.
1: Yo he estado en una belleza, realmente muy bien.
0: Bueno, esto consolida el grupo,
1: sí,
0: nos va fortaleciendo cada día más.
1: Es un hermoso hobby.
0: Seguro.

0: es un hermoso hobby.
1: Porque compartido entre amigos, ¿no?
0: Y compartido entre amigos, y ahí está. Y ahí vamos. Y bueno, son gustos que uno se da.
1: Seguramente.
0: Y la colaboración, tengo que hacerte notar lo de Juan y Aguirre y Germán, el hijo. Que los equipos son de ellos y de Claudio Cantero.
1: Okay.
0: Y ellos se ocuparon de llevarlo al teatro, de sacarlo, y nosotros. Eduardo no estaba, Jorgito tampoco, yo no puedo. O sea que lo hicieron ellos allá con Chiqui Jiménez también.
1: Qué bueno.
0: Toda esa colaboración de corazón es eternamente agradecido. Ya se lo he dicho a ellos y lo hago público también.
1: Muy bien.
0: Pero fue una muy grata experiencia después de mis años siguiendo en todo esto que nos gusta tanto.
1: Totalmente,
0: y bueno, ahí estamos.
1: A disfrutarlo, ¿no?
0: Te agradezco también la parte tuya de la publicidad y todo eso. Todo lo que sabemos que siempre cuando te decimos, ahí está.
1: Ahí está, no hay problema, Carlito, bueno, y además tuviste ayer la presentación por Torneo Bonaerense.
0: En Torneo, ¿no? Exactamente.
1: Ya como solista, ¿no?
0: Como solista, cantante solista de la tercera edad. Y bueno, canté una canción, ya te había dicho los otros días, de
1: Los Galos, Galos, ¿no?
0: Sabrás que te quiero.
1: Ajá.
0: Y también competí con una señora de Arribeños, que no me voy a acordar cómo es el nombre.
1: Ajá.
0: Y bueno, el jurado se decidió por mí.
1: Qué bueno.
0: Y bueno, ahora esperaremos los regionales, que en agosto, septiembre.
1: Bárbaro. Bueno,
0: para ir.
1: Ya
0: a ver qué pasa.
1: Tenés la experiencia de la final provincial.
0: Sí, exactamente. El año pasado fuimos a la final a Mar del Plata. Así ajá. Que, veremos qué pasa este año, porque hay buenos, ¿eh?
1: Sí, me imagino.
0: Hay buenos,
1: me imagino.
0: Bueno, no es todo soplar y hacer botellas.
1: Sí, me imagino.
0: Bueno, Rubén, Carlito, querido, esperemos que Argentina gane.
1: Ojalá.
0: 1-0, me conformo lo mismo, no hay problema.
1: Pero sí, 0-0, no hay problema.
0: El asunto es pasar.
1: Ahí está.
0: Y después, nuevamente, gracias a FM Encuentro. En lo que te pueda ayudar y colaborar con lo que sea, ya sabés que cuenta conmigo.
1: No, por favor, gracias a vos, Carlito. Bueno, vamos a dar un saludo grande también a Nachito Tarántola, que está compitiendo en Junín.
0: Querido, ¿no? Sí, hoy está compitiendo en Junín, porque como vive en Tiburcio, compite por Junín.
1: Ajá.
0: Y bueno, esperemos, yo le tengo una fe bárbara.
1: Sí,
0: ¿qué querés
1: talento,
0: que te diga?
1: ¿Eh?
0: Yo lo digo, estuve con Tiago, Tiaguito Longo ganó acá, en la parte juvenil, ganó Tiago.
1: Me imagino.
0: Y hablamos, encima son muy amigos ellos, ¿viste? Están junto con Silvana Raya a canto.
1: Sí.
0: Yo lo digo a vos populi, mi gusto.
1: Sí,
0: después cada cual tiene su gusto.
1: Claro.
0: Yo considero de que la remesa que está en este momento moviéndose, Nacho tiene un handicap.
1: Bien.
0: Y tiene 13 años.
1: Sí, realmente.
0: Lo que yo veo es que tiene 13 años. Bueno, Tiaguito tiene 15.
1: Sí.
0: Pero
1: sí,
0: dos años es mucho.
1: Claro.
0: Pero, y lo que tiene Nacho es una polenta que.
1: Talento, ¿no?
0: Y mucho talento, seguro, mucho talento. Seguro. Es una cosa que yo lo he visto varias veces. Las veces que lo vi, bárbaro.
1: Sí,
0: que le deseo toda la suerte del mundo.
1: Por supuesto. Bueno, Carlito, gracias por la visita, felicitaciones por la vigencia, ¿no? Y por muchos años más de cadencia.
0: Bueno, y bueno, veremos.
1: Vamos.
0: Un abrazo grande, un saludo para toda la gente que los oyentes y en lo que sea para poder colaborar o lo que fuere, ya
1: gracias.
0: Está, ningún problema.
1: Gracias por la visita, nos reencontramos, Muy amable.

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1: Estimados, ¿cómo les va? Bienvenidos nuevamente con ustedes. Aquí estamos con este segundo micro de la jornada. Micro que ya comenzamos con la actualidad del sector y los valores, en este caso, de los cereales y oleaginosas orientativos para la apertura del día de hoy. Trigo, 291.000 pesos. Soja, 480.500. Maíz, 269.000. Y girasol, 664.900 pesos por tonelada. En Cañuelas, hoy 9.045 animales para esta semana corta de negocios. Se pagó el novillo liviano hasta 4.800, mediano hasta 4.600, pesado hasta 4.550. El novillito liviano hasta 5.470, 5.320 el mediano, 4.900 el pesado. La vaquillona hasta 5.500 la liviana, 4.600 la pesada. La vaca piso de 2.200 pesos para la conserva inferior, 2.700 la conserva buena, 3.100 máximo para la regular, 4.500 para la buena especial. Los toros de 2.300 a 3.400 pesos por kilo vivo. Vamos a lo que tiene que ver con los remates del día de la fecha. En Brance, en Pedro Noel Irey. En Capital, Madelán. En Clarás, Campos y Ganados. En Macachín, la cooperativa de Trabucó. En Olavarría, Alfredo S. Mondino. En Ranchos, Jauregui Lorda. En Saavedra, Oregui Compañía. En Venado Tuerto, Martín Gelalor. En Humboldt, Hacendado de Rafaela. En Nogoyac, Consignataria Hasencap. En Río Cuarto, Feri Álvarez. En San Javier, Ganados Remates. Y en Villa Mercedes, Eduardo Travaglia. Nos vamos y nos despedimos. Recordar que en Suipacha ha sido postergado el remate de San Valiente Bullrich, al igual que en Saladillo, que pasó para el día 16 de julio. Nos vamos, será hasta mañana, si Dios quiere. Fuerte abrazo para todos, muchas gracias.
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2: Bueno, ahí estamos, de a poquito despidiéndonos ya de la mañana de la radio. En realidad hemos arribado al mediodía, gracias a Carlito, que estuvo hasta un ratito charlando con nosotros, con todas las repercusiones del show de Cadencia. Bueno, nos lo perdimos en esta oportunidad, pero no va a faltar ocasión para disfrutar de esta linda música del recuerdo, ¿no es cierto?
3: Sí, como no, seguramente. Como bien decía Carlito, el frío también provocó que mucha gente no se pueda movilizar, ¿no?
2: Claro, así, pero bueno, va a haber otra opción, pero claro. Estuvo lindo, estuvo muy bueno, buena repercusión, gran éxito. Así que lo mejor, y bueno, y gracias a Mauricio, que realmente tuvimos el lujo de estar en contacto allá desde Miami, ¿no? Donde está palpitando, como nosotros, mucho más a la distancia, por supuesto, en la presentación de Argentina en una horita exactamente, ¿no?
3: Sí, estamos ahí ya prácticamente tratando de almorzar rápido, para salir a sentarnos ahí frente al televisor,
2: Ahí está, Bueno, con frío, no tanto, hoy 10 grados lo que tengo por acá, con soleado, ¿no?
3: Sí, estaba un poquito de nubes ahora, pero está anunciando 17 grados de máxima para el día de hoy. Bueno, mañana va a estar también un poquito nuboso, pero bueno, vamos a tener 18 grados de temperatura máxima en el día de mañana.
2: Ahí está, Bueno, a seguir prendido la frecuencia de la radio, porque ya se viene Portal Argentina. Buena música tropical, bien para arriba. Estudio Mega, en la continuidad de la tarde. Y bueno, seguramente las chicas van a estar también, hoy María Elisa y Evelia con Mujeres Tenían Que Ser, la propuesta que compartimos en Duplex, con los amigos de FM Leaf de General Arenales.
3: Bueno, después estaremos con un poquito de música y mate, ¿no? Como les tengo cada día, para un poquito llegar hasta el cierre de la radio.
2: Bueno, nos vamos, quédense prendidos a la frecuencia de la radio con toda la programación. Mañana tempranito estamos con nuestro amigo Damián, toda la información agropecuaria, con Campo Total Radio. A continuación, Caminos Folclóricos, y completamos la mañana, como siempre, con todas las noticias.
3: Bueno, arriba Argentina.
2: Sí, señor.
3: Bueno, que tengamos lo mejor y que dentro de un rato salgamos a festejar también.
2: Dios quiera, Nos vamos, Nos reencontramos mañana.
3: Chau, hasta mañana.

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3: Nacionales. Vergonzoso, robaron ropa en el hospital maternal de Chaco. En el hospital maternal de la ciudad de Resistencia, en Chaco, desconocidos robaron ropa y pertenencias de madres internadas. El hecho provocó disturbios entre familiares y personal. La policía intervino y abrió una investigación. Autoridades del nosocomio reforzaron la seguridad y prometieron reponer lo sustraído. El caso generó indignación en las redes sociales y reclamos por mayor control en centros de salud.
4: Internacionales.
3: Marcelo Porcel pidió juicio por jurados. El empresario Marcelo Porcel, acusado de abusar de alumnos del Colegio Palermo Chico en Buenos Aires, solicitó ser juzgado por jurados. La defensa presentó el pedido ante el tribunal oral. Porcel enfrenta múltiples denuncias por abuso sexual agravado. La fiscalía se opone y reclama juicio ordinario. El caso generó repudio social y acompañamiento a las víctimas.
2: Hasta aquí el panorama de noticias.
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0: Hola, bienvenidos. Nuevo programa, nueva edición, nuevo portal Argentina. Hoy juega Argentina. Vamos, Argentina todavía, ¿eh?
1: Ay,
0: no
1: leyendo...
0: se muevan con las cábalas, todos perfectos, por favor.
1: Estaba leyendo a Juan Cruz, el astrólogo, que te dice
0: ¿a qué hora?
1: La jugada, entre qué hora y qué hora.
0: ¿Qué dijo?
1: Y yo te digo, no sé a qué hora va a salir, vas a estar escuchando este programa. Pero si lo escuchás antes, tipo en Alpina, que salimos a las 7 de la mañana.
0: Sí.
1: Prepárate para, si lo pasaste mal en el partido anterior, prepárate para respirar. Esto es así, vas a respirar.
0: Esto es lo que dice el astrólogo.
1: No, esto es lo que te digo yo. Cuando viene la jugada complicada, vos vas a inspirar por la nariz y vas a exhalar por la nariz. Entonces vas a hacer... Vas a retener 5 segundos el aire en la panza.
0: Y después lo largas.
1: Y lo vas a alargar en 7.
0: Sí.
1: Eso va a hacer que tu corazón, nervio parasimpático, se relaje. Tu corazón, el mensaje sea: relájate, tranquilo.
0: Ahí está.
1: ¿Eh? Vas a inspirar en 5, vas a exhalar en 7. Y tranquilo. Según el astrólogo, después de secarnos la frente así, va a ser un partido a sangre, sudor y lágrimas. Pero bueno,
0: vamos a ver si le pega.
1: Parece que gana Argentina.
0: Oh, no lo diga.
1: Que gana el otro.
0: No diga nada, no hay que decir nada. Que...
1: Yo estoy contando lo que dice Juan Cruz.
0: Bueno, le mandamos un saludo grande. Bueno, hoy vamos a tener, ya comienzan las vacaciones de invierno, ¿no? La semana que viene,
1: que el
0: en
1: miércoles
0: muchos destinos.
1: Es el último día hábil de la semana.
0: Sí, ya arranca.
1: El jueves 9 de julio, el viernes feriado puente turístico, así que muchos chicos ya el miércoles le dicen chau a la cartuchera, a la mochila.
0: Otros arrancan la segunda semana, otros la tercera y así, ¿no? Pero lo que sí estoy viendo, preocupación en algunos destinos, que hay que decirlo, porque las reservas vienen
1: lentas,
0: en otros están más o menos bien.
1: Sí.
0: Estoy viendo las búsquedas, ¿sí? Y a partir de las búsquedas que se hicieron en estos días, tenemos los destinos elegidos por muchos de los argentinos, mira vos. Así que ya te lo vamos a compartir. Hay un par de Santa Cruz. ¿Cómo? Saludos a la gente de Calafate. Están poniendo
1: un billetín.
0: Hablando de Calafate.
1: ¿Qué pasó?
0: Hablando de Calafate. Si mañana vas a ir al Perito Moreno, no es el día ideal. Te aclaro, porque hoy, si vas a ir al Perito Moreno, te cuento que cerca de las 13 se va a cortar gran parte de la ruta, porque van a ingresar 4 camiones que transportan todos los módulos que van a conformar la pileta flotante para la 4ª edición de la Copa Mundial de Natación de Invierno, que se realiza en el Calafate en el mes de agosto. Sí, así que va a haber una caravana de camiones que van a ir escoltando los, claro, porque cruzan toda la calle, ¿no? Hacia el glaciar.
1: La zona ingresando al glaciar, tenés una velocidad máxima permitida, que si la memoria no me falla, es de 40
0: kilómetros
1: por hora. Imagínate con los camiones ahí que van subiendo.
0: Sí, despacito, así que tranqui, sí, si podés ir, anda pasado mañana.
1: Igual yo creo que muchos
0: o mañana
1: no se mueven de esos
0: hoy,
1: de donde estén. Oh, claro,
0: sí,
1: hoy
0: juega Argentina. Aprovechan justo el horario para a la misma hora que juega casi Argentina.
1: Ay, los,
0: así
1: me imagino
0: que...
1: los choferes de esos camiones lo contentos que están.
0: Y bueno,
1: sí, es así. Juega Argentina y te mandamos a llevar la pileta.
0: Bueno, señoras y señores, vamos, nosotros seguimos con la cábala, espero que vos también.

0: En la moto, decían por allí, Emmanuel Horvilier y Julián Cartoon, que es el de la banda
1: El Cuelgue,
0: que es el que hace de Caro Pardíaco, que volvió con Caro Pardíaco.
1: Está haciendo carísima en Netflix.
0: Mire usted. Bueno, gracias a todos los que nos escriben, 11, 25, 20, 60, 40, muchos tienen que ver con qué vamos a hacer en vacaciones de invierno, qué podemos hacer. Y yo te cuento que Bariloche vuelve a coronarse en el número uno de las búsquedas de la Argentina en estos días, ¿sí? Ajá. Confirman que Bariloche, en este caso con el Cerro Catedral, que ya tiene nieve, las chocolaterías artesanales de la calle Mitre y demás, bueno, está ofreciendo muchas búsquedas y también tiene mística, tanto para las familias como para los profesionales del esquí. Atención, gente, si van a salir a las rutas de Neuquén y Río Negro en la zona cordillerana, la seguridad es lo primero. Si vas con el auto, si manejas por circuito chico, vas a subir algún cerro, es obligatorio llevar cadenas en el baúl y saber colocarlas si te encontrás con hielo. El abrigo también tiene que ser importante. Fíjate, lo mejor es siempre vestirte en capas, como nosotros decimos, como una cebolla, ¿no? Entonces de última te vas sacando. Ponete capas, porque realmente está bastante complicado. Y los aventureros que decidan hacer algún tipo de caminatas hacia los refugios de montaña, les voy a pasar un dato científico que es muy importante.
1: ¿Cuál es el dato científico?
0: Si vos llevas bastones de trekking, te reduce la carga de las rodillas un 25% en los descensos y en los ascensos casi un 35%. ¿Sí?
1: Perfecto.
0: Entonces, ¿qué hace esto? Hace que las articulaciones estén un poquito mejor.
1: Bien, te voy a contar algo acerca del Cerro Catedral, que en el día de ayer abrió o dio por inaugurado oficialmente su temporada 2026 con la habilitación del sector de aprendizaje.
0: Bien.
1: Este es el único sector que está habilitado por el momento.
0: Bien.
1: Los días de operación son todos los días de 9 a 16 horas y está sujeto ¿a qué? A las condiciones climáticas y a la nieve.
0: Bien.
1: ¿Qué recomiendan desde el cerro? Que descargues la aplicación, que es app de Catedral, que está disponible para todos los sistemas operativos, Android y iOS, desde donde vas a poder consultar el tiempo real, el estado de los medios de elevación, las pistas que están habilitadas.
0: En tiempo real todo.
1: En tiempo real. Y la información para que puedas planificar tu jornada de montaña.
0: Me encantó. Muy
1: los puntos de venta habilitados son únicamente la boletería de la base del cerro, el aeropuerto de Bariloche, en la ciudad de Buenos Aires, el Dot Baire Shopping.
0: Mirá.
1: Y Reconquista 602, de lunes a viernes de 9 a 16.
0: Pero también lo puedes hacer en la web.
1: Online.
0: Claro.
1: Sí, señor.
0: ¿Cuál es la página web?
1: Catedralaltapatagonia.com.
0: Muy buen, buenísimo para tenerlo en cuenta. En un ratito vamos a ir a otro destino.
1: ¿Sabes a dónde quiero ir yo ahora?
0: ¿A dónde?
1: Adivina.
0: Adivino, a ver. Es un lugar.
1: Adrenalina,
0: un lugar muy lindo.
1: Entretenimiento.
0: Sí, con cerca.
1: Relax.
0: Cultura. Todo junto.
1: Todo junto. Vamos al Arca de Noé.
0: Vamos a Villa General Belgrano.
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0: El Arca de Noé en Villa General Belgrano, lugar que me fascina, ¿eh? Así que, bueno, muy bien. Tenés todo, tenés juegos, tenés las bicicletas esas aéreas, tenés las termas, tenés 7 parques en uno.
1: Ayer hablamos con un cordobés que decía, yo quería ir, cuando era chico quería ir todos los fines de semana. Y ahora también.
0: Le mandamos un fuerte abrazo. Gran proyecto que comienza en agosto y ya les contaremos, ¿eh?
1: Así es, le mandamos un beso grande a Agustín, que nos escucha desde Santa Rosa de Calamuchita.
0: Muy bien, los que se quieran comunicar con nosotros, 11 25 20 6040 a través del Instagram. Si querés comunicarte a través de nuestra web, portalargentina.com.ar. El Instagram,
1: Portal Argentina.
0: Y el Facebook,
1: Portal Argentina.
0: Y el Twitter,
1: Por Argentina, OK.

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0: En un ratito te cuento cuál es el segundo destino más buscado para vacaciones de invierno. Estamos aquí, pleno mundial, no podemos dejar de hablar de cosas que no están buenas. No estuvo bueno lo de Mbappé al arquero de Paraguay.
1: ¿Hubo besos de Mbappé con un paraguayo o fue inteligencia artificial?
0: Creo que fue inteligencia artificial, pero sí se armó un bolonqui muy grande. Una diputada o senadora dijo la siguiente frase que para mí volcó, ¿no? Esas cosas que se hacen en caliente y que dejan mal paradas a todo un país. Una senadora paraguaya puso: camerunés colonizado, fingiendo ser duro francés, ¿no? Resentido, rico, nuevo, prepotente y feo, le digo. Esperá, esto no es nada. Estuvo nervioso y muerto de miedo todo el partido, como todo su equipo. No pudieron meter ni un gol. Ganaron de...
1: ¡Pede!
0: ¿No? Lo único que muchos reclamamos a la albirroja es no haberle dado una bofetada de mano abierta después de que terminó el partido. Y eso que no soy fanática del fútbol, dijo esta mujer, ¿no? Pero eso no terminó ahí.
1: ¿Qué pasó?
0: Fue todavía más dura, ¿no? Porque...
1: ¿Ah, siguió?
0: Redobló
1: la apuesta.
0: Redobló la apuesta. ¿Y
1: Mbappé qué dijo? ¿Le gustó o no le gustó?
0: Ahora te cuento. Bruto, le puso. Camerunés colonizado, bla, bla, bla. Y escribió: bruto, no aprendiste ni a escribir. En vez de leche materna, chupabas cocos.
1: Dios.
0: Y lo más instruido que escuchó fueron chimpancés.
1: No,
0: dijo la
1: señora.
0: La senadora de Paraguay, ¿sí? Que volcó totalmente.
1: Pero esto me hizo acordar a un expresidente que teníamos que decían que los brasileros venían.
0: No, pero esto es peor. Esto es un...
1: Pero no, que
0: bueno,
1: es de la misma.
0: Y mirá,
1: escuela.
0: Mbappé acá. O sea, no lo banco Mbappé, pero en esta lo banco.
1: A ver,
0: dijo:
1: ¿qué dice
0: Madame
1: Mbappé?
0: Celeste.
1: Dígalo con tono francés.
0: Madame Celeste.

0: Amarilla.
1: Ay, no te puedes llamar celeste o amarilla.
2: Bueno, se llama así.
1: O sos celeste o sos amarilla.
2: Usted es una mujer despreciable e indigna de su cargo. Usted muy no bien. Representa al Paraguay, ese país que ha exudado pasión y honor a lo largo de toda la competición. Por su inconsistencia y su racismo sin complejos, el mundo entero olvidó el recorrido y el esfuerzo histórico de sus jugadores en el Mundial. Y dejaron paso a una dama incompetente que ofrece la peor imagen posible de su país. Nunca permitiré que personas como ella tengan la libertad de propagar su odio y racismo por todo el mundo.
1: Estuvo bien, porque la verdad que la
2: escracha,
1: señora se fue
2: la escracha, le pone una foto.
1: Se fue un poquito a...
2: Se falta hacho. Pero como contracara de todo esto,
1: sí.
2: Me encantó que Georgina Rodríguez, que es la mujer de Cristiano Ronaldo, que es argentina... Le regaló a Antonella Roccuzzo en pleno mundial.
1: ¿Qué le regaló?
2: Le hizo un regalo de ella.
1: Es empresaria.
2: Mimoa, ¿no? Se llama su marca. Y le hizo un regalo para ella y para toda la familia, ¿no? Antonella Roccuzzo lo posteó en sus redes y dice que fue el regalo que recibió de Georgina Rodríguez, y que es pareja del delantero portugués.
1: Todas las empresarias quisieran ser Georgina Rodríguez y tener el contacto para mandarle algo a Antonella, porque que te postea Antonella ya te garantiza.
2: Sí, pero estuvo muy bien. Y esto habla. Entre líneas, de una muy buena relación entre Messi y Ronaldo. O sea, la rivalidad es por la galería, ¿no? Se complementan, es como que uno ayuda a que el otro, que Messi tenga un récord, es que Cristiano quiera superarlo, y que Cristiano lo tenga es que Messi lo quiera superar, pero más allá de eso...
1: Para todos los que preguntan, lo que recibió Antonella es ropa de loungewear.
2: Mirá.
1: No sé qué será, pero bueno, es ropa.
2: Ropa de lounge, ¿no? De vestir. Así que...
1: ¿Vos decís de vestir?
2: Sí, bueno, inclusive, nada, buena onda. A mí me gusta que tengan esta relación. Y yo, como amante del fútbol, me encantaría.
1: Qué susto.
2: Y yo voy a decir. No, amante de Georgina Rodríguez. No podría estar vivo. Pero no, lo que sí le voy a decir es que hay un tufillo a que tal vez Neymar visite a Messi.
1: Neymar,
2: que se retiró ayer de los mundiales y parece que no quiere jugar más al fútbol. Hay un tufillo de que Neymar pueda visitar Miami y podría llegar a estar el señor Cristiano Ronaldo. Se lo preguntaron directamente y dijo, nunca, ¿sabes? Decía,
1: pero Neymar de esa o agua... Ronald.
2: No, los dos. Se habla un súper... Nada, contactos de prensa que uno tiene por ahí, usted sabe. Algún capo de una compañía muy grande de deportes. Nunca digas de esa agua no debe beber.
1: ¿De beber?
2: Bueno, qué bueno, sé yo, ¿quién te dice? Pero este programa habla de viajes y el segundo destino más buscado fue Tierra del Fuego. Mira. ¿Vamos directo hasta el fin del mundo?
1: Vamos al fin del mundo.
2: Ahí está el Cerro Castor. Ya hablamos con la gente del Cerro Castor.
1: No hablamos con la gente.
2: Hablamos con la gente del otro cerro, del Martial.
1: Del Cerro Martial. ¿El Cerro Castor por ahora?
2: No. Los paseos en trineos, exclusivas navegaciones por el canal Beagle y un destino austral. Este clima no perdona. Atención. Abrigo térmico, gorros, guantes, calzado impermeable con buen agarre. Sí, hay mucho hielo y si alquilas auto, exigí las cubiertas.
1: Cubiertas de invierno.
2: De invierno.
1: Porque no es la única que está permitida para circular en Ushuaia. De hecho, hubo controles hace unos días y a muchos autos que no tenían esos neumáticos no los dejaban circular.
2: Muy bien, estás en Portal Argentina, seguimos juntos.

0: ¿Se acuerda de los lunes de siempre y esta canción de despedida?
1: Hoy es martes.
0: Bueno, el tema se llamaba Una canción de despedida y el grupo Los lunes de siempre, o los lunes como los conocimos aquí. Aquí eran los lunes y en Europa eran los lunes de siempre. ¿Lo sabía? Seguimos juntos aquí en Portal Argentina. Hoy juega Argentina, hoy escuchamos música.

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0: Qué grande los fabulosos Cadillacs. Uno de los destinos que este verano no hicimos, este invierno no hicimos.
1: Usted ya se quiere poner la zunga, ¿eh?
0: Sí, es que este lugar te lo permite. Es un centro de esquí y además tiene termas.
1: Ah, bueno, está
0: bien. 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Es en la provincia de Mendoza. No fuimos, pero tenemos top 5, así que vamos para allá, dale.
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0: Bueno, saludos a los amigos de México. Claro, lo decretó el tipo, porque cantó el tema del rey.
1: ¿Quién cantó el rey?
0: El rey lo cantó Fer.
1: ¿En la cancha?
0: Claro, no sé, y lo decretó, viste que la primera frase, yo sé bien que estoy... No hay que nombrarlo, no hay que... Lo decretó y bueno, ahí estuvo.
1: Y bueno.
0: Señoras y señores, tercer destino buscado para estas vacaciones de invierno.
1: Nos vamos a Mendoza, tanto la ciudad capital como la alta montaña.
0: Está bien, buenos lugares.
1: ¿Por qué? Porque para muchos lugares hay muchas frecuencias para llegar a Mendoza, sí. Es de fácil acceso,

0: y ahí te esperan no solo los aromas de Malbec, sino un montón de cosas que podés hacer
1: entre en la cordillera.
0: ¿Sí? Las termas de Cachuta, por ejemplo.
1: Sí, está bueno.
0: Por ejemplo, porque
1: o podés ir a hacer esquí.
0: Tenés termas fuera de pista también.
1: Sí, también.
0: Quienes están dentro del circuito, que son termas naturales.
1: Muy bueno.
0: Además de las leñas, tenés los puquios.
1: Sí, hay muchas.
0: Y
1: no,
0: tenés
1: no,
0: otros centros de esquí.
1: Tenés un montón, sí, sí, sí. Ropa térmica, atención, buen protector solar durante el día. Y si vas a ir por la ruta 40 de Mendoza para Neuquén,
0: guarda,
1: porque está totalmente destruida. Parece mentira que la ruta 40 tenga esos kilómetros que nosotros los hemos vivido el año pasado, y son realmente... Está rota a propósito.
0: Bueno,
1: dicen.
0: Tienen que llevar cadenas
1: de
0: siempre,
1: todo, sí.
0: siempre, porque en cualquier momento puede aparecer el hielo, no lo ves y la vas a pasar mal. Entonces, si nunca manejaste en condiciones de clima adversas, sí, como la nieve o el hielo, que es más peligroso que la nieve, bueno, la cadena te va a ayudar.
1: Cuarto destino.
0: Y una cosa, si no manejaste con nieve, con cadenas, la velocidad máxima para circular con cadenas es de 40 kilómetros por hora.
1: Sí, con precaución. Sí, 40, 30 te diría, depende de las zonas. Puerto Iguazú, señoras y señores.
0: Oh, un poquito de calor.
1: ¿Querés escaparte del frío?
0: Sí, te diría,
1: te vas a la provincia de Misiones, arriba. ¿Cambiamos nieve por selva? Bueno, muy alta las reservas, gracias a su impactante atractivo, que son las cataratas del Iguazú, una de las maravillas del mundo, y que en invierno la podés recorrer, digamos, en remera.
0: Eso, ¿sí?, me gusta.
1: Entonces, un busito.
0: Me gusta hacerle oso el invierno.
1: Bueno, atención, ¿sí?, cuando armes las valijas para ir a las cataratas, no vas a necesitar ni cadenas, no vas a necesitar mucho abrigo, pero atención porque el invierno misionero refresca bastante por la noche. Así que una camperita, aunque sea liviana.
0: Campera, llévate campera.
1: Te tenés que llevar. Lo que sí o sí tenés que llevarte es un buen piloto impermeable, porque cuando estás por la garganta del diablo te mojás un poquito. Y por otro lado, tengan en cuenta el repelente para mosquitos.
0: Sí, calzado cómodo y cerrado, con suela de goma,
1: mucho,
0: para no resbalarte también, porque las caminatas y las pasarelas son bastantes. Entonces necesitas ese tipo de calzado que te permita manejarte cómodamente en la zona.
1: Quinto destino es Salta, la linda, la ciudad de Salta.
0: Qué hermoso, vamos para el norte.
1: Vamos a la Balcarce, a cantar en alguna de las peñas, o la otra, la peña de Valderrama, hermoso. Y además, todas las cosas que podés hacer desde Salta, darte una vuelta por Cachi, por Cafayate, por los valles calchaquíes, que es un valle calchaquí. Protección solar o anteojos oscuros, y a disfrutar de Salta, que tiene una amplia diferencia entre el día y la noche. El día más o menos se lleva bien, la nochecita abrigadísimos, por supuesto. Estás en Portal Argentino, un fuerte abrazo para toda la gente de FM Fleming que nos emiten todos los días en Salta Capital.

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0: Mujeres tenían que ser.
1: Amiga mía, menos mal que le dije, ganó Argentina, qué sé yo, poné música copada, viene arriba una cagada de toda la música que puso.
2: No, pará, Alejandro Sánchez, hermoso.
1: Sí, pero es lo que puso anterior, era fiesta, ¿me entendés? Festejo, bueno, alegría.
2: Bueno, por el café festejando, ¿no?
1: Sí, bueno, no importa. Tenemos mensajitos, hay saludos para nuestra amiga Eve, desde Rosario, la saludan a Eve, un saludo muy especial. Y también... La gente quedó impactada, nuestros oyentes quedan impactados con las trivias de Mujeres Tenían Que Ser y de las preguntas que usted hace. Y usted me preguntaba, amigo, y usted trajo el tema de la sensualidad, ¿cuándo una mujer es sensual?
2: Seducción.
1: Bueno.
2: Se ve que me escuchaste.
1: Bueno, seductora.
2: Gracias.
1: ¿Y la sensualidad no tiene que ver con la seducción?
2: No.
1: Sí, ¿cómo que no? ¿Cuándo una mujer es seductora? Y acá nos ponen... Me imagino a una... A este oyente que nos escribe dice que para él se imagina una mujer seductora como una mujer recién bañada, con una remera negra y jeans celestes. Qué loco, ¿no? Qué específico, ¿no? Hasta el color del jean y la remera, me encanta. Bueno, a nuestro oyente le mandamos un saludo y por supuesto gracias por coparse con Mujeres Tenían Que Ser, con esta opción que dio nuestra amiga Eve, con esta propuesta de cuándo las mujeres somos seductoras, sensuales, ¿no? Vale, usted, Juan, ¿qué dice usted como hombre? ¿Le gusta así con el jean? Bueno, póngale, Juan, suma.
2: A él siempre le gustaron más gatos.
1: ¡Pará, Eve! Los gatitos, los miau miau, dice usted, porque no hay que cosificar.
2: ¿Qué tema el de la cosificación, eh?
1: No, bueno.
2: Mirá con el tema que arranca. Qué terrible que una mujer pase a ser una cosa y no una mujer, ¿no? ¿Cuántas cosas se pierden en el camino? Porque deja de ser una persona para ser una cosa. Una cosa para satisfacer al otro. ¿Sabes qué? Comprate una muñeca inflable, flaco.
1: ¡Pará! Un saludo para las muñecas.
2: Para la fábrica de las muñecas inflables, besito.
1: Bueno, hay algo que, porque como siempre estamos hablando, Mujeres Tenían Que Ser,
2: sí,
1: de,
2: decime.
1: Bueno, de las relaciones, de cómo remarla. Vieron que, bueno, que hoy, hablando así con muchas mujeres que están solas o que por ahí no les pinta estar en pareja, y hombres también, que no les pinta, porque si no, la verdad que cada uno está en cualquiera.
2: Es que es muy difícil hoy en la actualidad poder...
1: Hay mucha falta de compromiso.
2: No hay sí. ¿Cómo se dice?
1: Reciprocidad.
2: Eso menos.
1: Quería decir la palabra esa que me sale, no, que es difícil.
2: Claro, me encanta. Esta que está jugando hoy.
1: No.
2: ¿Sí? No, me sale educación emocional y no es educación emocional. No, pará. Conciencia afectiva tampoco, conciencia afectiva.
1: No.
2: Tírame línea, por favor.
1: No, vos querés decir compromiso tampoco.
2: No me sale. Che, sí, vos que nos estás escuchando, tirame un gancho. No me sale. Inteligencia emocional. ¿No es inteligencia emocional?
1: No, tampoco.
2: No, pues inteligente ninguno, nunca.
1: No, usted se refiere a cuando uno tiene que ser cuidadoso en lo afectivo, digamos.
2: Cuando,
1: ¿no?,
2: uno tiene claro que no romper al otro, básicamente.
1: Exacto.
2: Como pensé que era la inteligencia emocional. No, voy a chequear.
1: Como que hace una empatía. No me sale a mí tampoco la palabra que se puso muy de moda. Pero ¿cuándo se pone de moda esta palabra?
2: Sí, inteligencia emocional en realidad se llama.
1: No. Tiene que ver
2: esta... Es la capacidad, mira, inteligencia emocional es la capacidad de identificar, comprender y gestionar nuestras propias emociones de manera saludable y así reconocer para poder empatizar con los demás. Bueno,
1: es inteligencia emocional. Repetí, me dice la Ye, que la amo, que está ahí al toque.
2: Gordi, para mí es inteligencia emocional. Cuando yo quiero decir que el otro no tiene en realidad
1: responsabilidad afectiva.
2: Ahí está, era eso.
1: Responsabilidad afectiva.
2: Ahí está, la falta de responsabilidad afectiva que hoy hay en la actualidad, volviendo al tema,
1: claro,
2: es muy grande. Entonces, claro, si vos te encontrás con toda gente irresponsable
1: afectivamente, y es un garrón.
2: Y la verdad que es preferible quedarse solo.
1: Así es.
2: Porque la verdad que para estar con alguien...

0: para hacer una cosa, no, no vale la pena.
1: Sí, o alguien que, la verdad, cuando no hay... ¿Qué pasa cuando no hay responsabilidad afectiva?
0: Bueno, esto... Para mí hay que darle tres palos atrás de la cabeza a ver si se le acomoda alguna neurona y dejarlo tirado.
1: Yo digo que hay...
0: No era la manera.
1: ¿Qué pasa cuando no hay responsabilidad afectiva? ¿Qué es lo que se genera? Esto, una despersonalización del otro.
0: Una cosificación.
1: Claro, una falta de empatía hacia la otra persona, falta de ser sinceros.
0: No estás viendo a la otra persona.
1: Un día es todo y al otro día es nada. No comunicarnos. No comunicarnos con la verdad, no comunicarnos asertivamente y no escuchar al otro, porque está bien.
0: No, por supuesto que no escuchar al otro.
1: Muchas veces decimos, bueno, pero la típica es, bueno, pero yo te lo dije, que bueno, sí, pero yo también te dije y no escuchaste. Entonces, ahí...
0: Además, uno a veces repite las cosas un montón de veces y dice, no, sí, te entiendo, porque seguís haciendo lo que vos querés. Entonces, ¿qué entendés? No entendés nada.
1: Exacto, no entendés nada.
0: Claro.
1: No entendés nada. Bueno, estamos en Mujeres Tenían Que Ser, 58 minutos, ya pasan de las 18 horas en todo el país, y vamos a hablar de relaciones, de vínculos, y este Reels que traigo hoy para compartir con todos ustedes, nuestros queridísimos oyentes.
0: Tengo muchas ganas de pelear hoy.
1: Tiene que ver con que, sí, pero justo este tema usted la pone loca. Las relaciones reales, no las ficticias, no las que quedan ahí, no las que nunca llegan a nada, las relaciones reales...
0: ¿Qué pasa? Se necesitan hombres reales para eso.
1: Claro, exacto, y mujeres reales. Implican muchísimo perdón.
2: A ver. Reel dice así. Escuchar esto, pero las relaciones reales... Las relaciones reales...
1: Otra.
2: La mayoría de las personas no quieren escuchar esto, pero las relaciones reales que duran implican muchísimo perdón. Tenés que aceptar el hecho de que tu pareja no es perfecta y va a lastimarte, va a decepcionarte y va a hacerte enojar muchas veces. Tenés que descubrir si estás dispuesta o dispuesto a trabajar los altibajos con esa persona. Porque amar no es encontrar a alguien que nunca falle. Es elegir a alguien con quien valga la pena reparar. No se trata de aguantar cualquier cosa. Se trata de ver si del otro lado hay responsabilidad, conciencia y ganas de construir. Las parejas sanas no son las que no se rompen, son las que aprenden a volver. Y ahí aparece la verdadera pregunta. ¿Esta persona en los días difíciles sigue siendo equipo?
1: Bueno, Evi, disculpe, pero lo de los días difíciles, los de las parejas, estamos hablando, bueno, de las parejas reales, de las parejas que sí quieren construir, y en esa construcción aparecen un montón, ¿no? O aparecen siempre algunas cosas que, nada, que no te gustan, que no están buenas, bancarse que el otro te lastime, y sin embargo seguir pensando que el otro vale la pena reparar eso. No.
0: ¿Masoquista?
1: No.
0: No, sos masoquista.
1: No, estamos diciendo...
0: Porque estás en un lugar en donde estás con una persona que en realidad...
1: Sí.
0: No puedes construir porque tenés que perdonar todo el tiempo. ¿Qué se construye?
1: No, bueno, no todo el tiempo. Yo, para mí, el Reel se refiere más a parejas que sí están consolidadas y de repente aparece algo en lo cual quiebra eso, ¿no? O aparece algo del otro que la verdad que no te gusta o que la verdad no está bueno. Y es ahí donde vos te parás a decir esto, ¿no? A pensarlo. ¿Vale la pena reparar? Ese otro, esa relación, esto que yo siento, esa otra persona. ¿Vale?
0: Y pasa que siempre tiene que haber mucho diálogo. O sea, es algo de lo que yo reniego.
1: Mira, pero siempre lo que acabas de decir, algo que nunca que dijiste.
0: Y no, porque yo por lo general nunca me relaciono con gente que habla.
1: No, sí, es más del mensaje de texto usted.
0: Es casi una charla médica.
1: El prospecto.
0: Sí. Claro, así de informativo. Es muy importante la comunicación fluida. Entonces, cuando vos tenés comunicación con alguien y le podés decir qué te molesta o qué no te molesta, y después el otro ve si quiere reparar, no quiere reparar o qué quiere hacer con su vida, es más simple decidir.
1: Bien.
0: Me parece a mí, no sé.
1: Bien, tenemos acá muy, pero muy cerquita en el tiempo, se viene el mes de la amistad. Juan, ¿me bajó el tema que le pasé?
0: Juan,
1: no.
0: Hace un mes que le está pidiendo un tema, Juan.
1: Sí, te lo pasé, Juan. Te lo pasé con en la semana se lo tengo que pasar.

0: La semana.
1: Claro, la semana.
0: ¿Cuándo se lo pasaste vos?
1: Acá en vivo en el programa.
0: ¿Pero hoy?
1: Sí, y él lo bajó para bueno, hacerlo escuchar un ratito. El del himno de la amistad que le pasé.
0: Lo debe conocer ella nada más.
1: No,
0: que como el himno del
1: me encantó, del sol. ¿No le encantó el himno de la amistad? Si se lo pasé. ¿Eh?
0: ¿Qué opciones hay para las vacaciones de invierno con la gente que tiene niños?
1: No,
0: ¿qué hacemos? ¿Los guardamos?
1: Porque le iba a decir que se vienen las vacaciones de invierno y se viene también el Día de la Amistad.
0: Así es. Vacaciones de invierno con hijos, ¿cómo las manejás? Yo me tendría que ir a saltar el Banco Provincia y el Nación con mis dos hijos.
1: No, bebé, por favor, que la gente del banco va a poner seguridad.
0: Pero a ellos les encanta comprar y comprar, mami me compras, divino. Es como que la tienen incorporada. Ahora Nachito está con lo de las figuritas del Mundial. Él quiere figuritas del Mundial.
1: Vamos, Nachito.
0: Ayer nos recorrimos un montón de lugares y no conseguimos figuritas del Mundial, pero no importa. Ya las vamos a conseguir con Nacho.
1: En el día... Bueno, vamos a hablar de los de las vacaciones de invierno de los chicos y esta nota que dice...
0: Sí, porque aparte de ser mujeres,
1: no, a los
0: docentes, somos madres también, entonces
1: exacto.
0: Bueno.
1: Y la nota complica. Que voy a leer en un ratito dice no a los deberes en vacaciones. Pero antes, también tenemos dentro de lo que son vacaciones el Día del Amigo, el Día de la Amistad, señores. ¿Y dónde vas a encontrar tu mejor regalo?
0: ¿En dónde? 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
1: Claro, exacto.
0: Ay, me muero. Nos mandan saludos.
1: Sí,
0: me muero.
1: Para.
0: A ver
1: acá.
2: Mándame un saludo de...
1: Para.
0: Un saludo.
1: Es otra vez.
0: A ver.
1: Esperen.
2: Mándame un saludo de la radio.
0: Un saludo de la radio.
1: Sí,
0: me
1: porque
0: muero.
1: Está, por supuesto, como siempre, están conectados y yo los quiero a Benito y a Manu que están ahí. Les mandamos un beso enorme para los dos. También tiene que estar Tai por ahí, Taisa. Seguramente, y o Manu y Beni deben estar dando vuelta, no sé qué andan haciendo ahí por el pueblo mientras escuchan la radio. Les mandamos un beso enorme, enorme para toda la familia. Y por supuesto, también le mandamos un beso a mi amigo Lucas, que me pone carita de asombro con, bueno, vio que subí la fotito de que me tengo que volver a operar.
0: Sí, así es.
1: Parece que voy a tener que pasar nuevamente por el quirófano, porque se me han salido las planchuelitas del codito, estas que tengo.
0: Sos Robocop.
1: ¿Viste?
0: Sos como un Transformer.
1: Viste que después yo, hoy me saqué la plaquita para ver cómo estaba todo, porque bueno, sentía el bracito un poquito hinchado, demás.
0: Se le está cayendo, chicos, el brazo, básicamente.
1: Me duele por ahí cuando hago ciertas posiciones. La pronosupinación, por ejemplo, no me es muy dolorosa. La pronosupinación es poner la mano así, pido plata, no pido, esa es la pronosupinación.
0: Yo siempre pidiendo plata, siempre pidiendo plata.
1: Para ver qué movimientos hace el codo, ¿no? Y para estudiar cuando un paciente tiene algún problema, deja de hacer la pronosupinación. Bueno.
0: Bien. ¿Qué me iba a decir?
1: No, vio que hoy me hice la placa y me veía todo la tengo como un clavo.
0: Yo para mí
1: un tornillo.
0: No, te pusieron contra una pared y te entraron a tirar tiros con una
1: una torniqueta también tengo.
0: Sí, me encanta.
1: Y después tengo una que es así derecha y dobla. Juan, esa puede servir acá para la red. Yo si lo que me van a sacar lo traigo.
0: Pero hay que donar, estamos
1: cosas
0: bien.
1: De mi cuerpo y después no me las den, loco.
0: Mara, no, si me lo sacan, que me lo den.
1: Y lo
0: porque
1: traigo
0: era
1: acá.
0: Mío.
1: Capaz que nos sirve para
0: una antena.
1: Colgar otro reloj en la radio.
0: Me parece muy bien.
1: ¿O no?
0: Está perfecto.
1: No sé, para algo tengo varias cositas así tipo torniquet. Un alfiler de gancho. Una como si fuese un alfiler de gancho que está salida. Por ejemplo, cuando no te prende la camisa,
0: claro,
1: la prendés de adentro con el alfiler de gancho.
0: Exacto.
1: Juancito, te traigo espectacular.
0: No,
1: sí.
0: No, ¿viste?
1: Y el tornillo.
0: Bien
1: bueno.
0: Argento esto, ¿eh?
1: Para la M.
0: Para la...
1: Y el tornillo también. El tornillo está bien, prácticamente salido con un pequeño corte. ¡Tuc! Le haces y sale.
0: Me encanta. Bien, te cuento que para el Día del Amigo.
1: Sí.
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1: Claro.
0: No, tremendo.
1: Me encanta, no sé, y después abajo
0: ese cerebro no se anoten, salen tantas cosas.
1: No se anoten los ruleros, que no hay regalos para ustedes, nos pone, no, pero después reflexiona después nuestra amiga.
0: Después reflexiona y se da cuenta.
1: Claro, que no, mentira, dice. Así que nada, por supuesto que lo que dice Jessy tiene que ver con conocer a tu amigo. Si ya no conoces a tu amigo, viste, yo a Evelia, por ejemplo, yo sé que no le voy a regalar flores porque no, me las tira por la cabeza.
0: Me parece muy bien.
1: Ese tipo de cosas, sé que no.
0: Claro.
1: No, por eso, la otra vez le regalé un aro.
0: Me regalaste un aro.
1: Claro.
0: Yo había pensado en...
1: un aro que se lo colocaron ahí en vivo, ¿me entendés?
0: Sí, me regaló un aro que me fui y me lo hice ahí con ella. Entonces yo había pensado incluso este día, pensando en eso, en lo difícil que somos nosotras a veces, nosotras tenemos un tatuaje en común y nos queríamos hacer otro, entonces yo había pensado en regalarle el suyo y usted el mío.
1: ¡Me encanta!
0: Entonces nos regalamos el tatuaje que nos queremos hacer juntas. 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
1: Me encanta porque Jessy sigue con todas las cosas, te responde a todo lo que vos le decís. Dice, yo, sépanlo que yo no me voy a tatuar.
0: Sí. Ella se va a tatuar con
1: nosotros.
0: No, nosotras.
1: Amiguita, no. No podemos obligar a una amiga.
0: Sí se puede obligar.
1: No se puede obligar.
0: 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Vos que sos medio maniática del
1: orden.
0: Del orden, sí.
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0: ¿Me trajiste algún tema de Cecilia C para pelear hoy conmigo?
1: No, en el próximo bloque.
0: En el próximo bloque, genial, sí. Voy a poner a cargar mi teléfono, entonces porque después me están pidiendo... Tengo gente que me está pidiendo que lea el horóscopo, se lo leo, no, yo siempre bastante antes, más tarde, pero antes, bueno, tengo que poner a cargar el teléfono porque no tengo batería.
1: Antes de irnos al temita, vamos a hablar un poquito de, porque se vienen las vacaciones de invierno, y en tiempos de chicos agotados y ansiosos, defender el descanso no es bajar la exigencia, sino que es comprender mejor cómo se aprende, Beli. Así que, bueno, seguramente las docentes en eso ya están cancheras y saben que en vacaciones no dan deberes.
0: Inés va a estar súper feliz si no va a tener deberes, imagínate.
1: Claro, los chicos que terminan las clases. Ella
0: está esperando esas vacaciones de invierno tanto. Claro,
1: cierran la mochila y quieren respirar aliviados, ¿eh? Y por eso, por supuesto que lo más importante es que puedan desconectarse por unos días, desenchufarse para volver con todo a lo último que queda. Las vacaciones no son un premio por haber trabajado bien, son una necesidad del desarrollo físico, mental y emocional. Los chicos no aprenden solamente cuando están sentados resolviendo actividades. Aprenden también cuando juegan, cuando se aburren, cuando conversan, cuando duermen más, cuando miran por la ventana y cuando cocinan con alguien, cuando se mueven, cuando exploran y cuando no tienen que cumplir. Así que vamos, vamos, que nos quedan las últimas semanas y se vienen las tan esperadas.
0: Los míos están esperando las películas con pochoclos.
1: Me encanta.
0: Ellos aman mirar películas con pochoclos.
1: Un plan súper, súper espectacular, súper económico. Y
0: económico, además.
1: Barato, en casa, Netflix, una peli y los chicos, pochoclito, y pasas una tarde divina con tus hijos.
0: Les encanta, les encanta.
1: Que por supuesto son horas que se agradecen. Nosotros,
0: ¿qué te parece?
1: Que podemos cumplir con estar con ellos. Y porque lo necesitamos también, estar con ellos tranquilos, haciendo una actividad que habitualmente
0: sin estar
1: no
0: corriendo
1: hacer
0: todo el tiempo.
1: Exactamente.
0: Yo me doy cuenta de eso, sin tener que estar corriendo todo el tiempo. Nosotras que somos docentes y damos clases, bueno, Mari, vos tenés otro trabajo también a la mañana y das clases a la tarde, yo doy clases a la mañana y doy clases a la tarde, durante tanta cantidad de años ya, 15 años sí, dando clases, ya está.
1: Le vamos a mandar un beso enorme a nuestra amiga Vero Cabanillas, que su mamá está necesitando una colaboración entre todos, tiene que operarse y está a la venta una rifa, tan solo 5.000 pesos, así que todos aquellos que quieran colaborar, sabemos que somos muy generosos aquí todos cuando alguien está necesitando una manito, así que Vero, desde acá, un abrazo para vos y a dar una mano para la mamá de Vero colaborando con esta rifa. Nosotros nos vamos a un temita.
0: Vos estás necesitando un brazo nuevo, sí, un codo, que te reconstruyan.
1: Pero todavía no sé cuánto me van a cobrar.
0: Bueno, cuando tengas el presupuesto, vamos a salir a hacer giras artísticas en la plaza y pasamos la gorra.
1: Me encanta.
0: Si ya total el tema de las azúcar moreno lo tenemos ya
1: rearmado. Y recuerde, si usted me va a acompañar afuera del quirófano.
0: Yo voy a estar,
1: recuerde,
0: por supuesto, como todas las santas operaciones que te has hecho.
1: Recuerde pedir.
0: No, sí. Me viene
1: recuerde
0: la clínica,
1: pedir el material que me sacan, por
0: voy
1: favor.
0: A pedir el material entonces, así claro, es. Yo fui a donar sangre por vos.
1: Por la duda.
0: Te acompañé a todas las...
1: No,
0: ¿qué más querés?
1: Yo tengo miedo que cuando... ¿Se vieron que se hace el callo, no? ¿Qué hace? Me hace, si le llamamos, me hace el callo, el hueso cuando se quiebra o le ponen todos esos fierritos y yo para que se haga el callo, pues ya, claro, sí, una boludez. Ya no sirve más todo eso, lo sacan. Yo tengo miedo como que saquen todo y el brazo se caiga.
0: No.
1: Así, pero
0: no. No, la gente sabe de que te va a operar.
1: No, claro, exacto. Temita musical, estamos con las mujeres de la radio, esto es.
0: Mujeres tenían que ser.
1: Ya venimos.
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0: Te quiero, Lucho, gracias.
1: ¡Sebastián Mendoza, señores! ¡Fuerte el aplauso, señores!
0: Muchísimas gracias.

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0: ¿Cómo me gusta Calamaro? Tremendo el tema este. No sé, ¿es de Calamaro o es de los Rodríguez? De los Rodríguez. No, son invaluables los temas de los Rodríguez. Me encantaban. Han marcado una época de... una etapa de mi vida. La verdad que me hacía muchísimo que no escucha. Me gusta mucho la parte que dice que se va a quedar dormido en su cintura.
1: Bueno, es el momento, pero para esto necesito música. Se me fue, por favor, el operador, porque llegamos al momento de nuestra queridísima licenciada Cecilia. Sé que con ella aprendemos.
0: ¿Vos tenés ganas? ¿Pero sobre... va a ser para pelear conmigo? Sí. Sí. Bueno, listo, peleemos, dale. Tenemos, que hoy tengo ganas de pelear, dale.
1: Tenemos el momento de la licenciada Cecilia, donde hablamos de amor, de sexualidad, de intimidad.
0: ¿Cuándo vamos a hablar de cómo
1: Subime sobrevivir? La música, ¿cuándo, Juan?
0: ¿Cuándo vamos a hablar de cómo sobrevivir el mes con el sueldo que nos pagan?
1: Para emociones fuertes somos maestras y miramos el partido de Argentina.
0: Claro, y tenemos hijos.
1: ¿Cómo ves hoy el mundo de los encuentros entre solteros?
0: No, es un montón.
1: ¿Por qué no se produce a veces el encuentro?
0: Ay, Dios. ¿De verdad vamos a hablar de esto? Bien.
1: Tenemos muy poca tolerancia a la frustración.
0: Tolerancia cero.
1: Muy poca.
0: Por supuesto.
1: Es la era del descarte.
0: Obvio.
1: La era de lo inmediato. La era de poder ser feliz y poder tenerlo todo. Entonces hay una expectativa de que el vínculo te tiene que satisfacer en todas las áreas de la vida y más.
0: Buena.
1: Y la verdad es que no.
0: No, por supuesto que no, bajo ningún punto.
1: Somos remortales. Sí. Y no va a suceder. No existe la pareja perfecta. Tenés cosas para trabajar y tenés que tener ganas de trabajar y estar dispuesto. Es lo que hablábamos hoy.
0: Sí, más quedarte temprano. Solo.
1: Y no sé si mucha gente está dispuesta a eso. Ese
0: no,
1: es
0: hay
1: el
0: gente
1: problema.
0: Que está acostumbrada a estar sola, le gusta estar así, la pasa bien así, ya está. No tienen por qué tener una pareja.
1: Claro.
0: Porque no tiene ganas de compartir nada con nadie.
1: Por eso es la gente que es válido, no está dispuesta. Entonces, claro. Siempre es como que hay... como que siempre es como, bueno, ya va a venir algo mejor.
0: Y mientras tanto...
1: muy del modo descarte. Entonces...
0: ¿y mientras tanto qué hacemos?
1: Entonces, ella dice, yo me río porque entras a Twitter y... ¿quién se va a animar a salir con alguien? Si al día siguiente tenés todo el scratch de la cita porque la persona te dijo tal cosa, es tremendo. Entonces, la pregunta que le hacemos hoy a Cecilia C. ¿Y quiénes tienen más miedo para vos? ¿Los hombres o las mujeres?
0: Bueno, a ver, respondeme vos.
1: Creo que hay un cambio de época donde las mujeres ya estamos en otro lado en el sentido de que ya no nos bancamos un montón
0: de
1: cosas.
0: No nos bancamos nada. Bueno. No nos bancamos nada, básicamente, ¿sí?
1: Y queremos lo que queremos.
0: Claro.
1: Y hay un movimiento en lo masculino al que le falta para mí una vuelta de tuerca. De construcción, chicos, con cariño, lo dice la licenciada, de cambio de posición, de acompañamiento, de evolución. Ustedes no evolucionan.
0: No estarían evolucionando, están en el Homo sapiens todavía, chicos.
1: Ustedes sí. No evolucionan, chicos. No.

0: No, para mí el hombre es muy...
1: Creo que los varones...
0: La mayoría, no digo todos, ¿eh? No vamos a hablar de todos, sino cada uno obviamente sabe en dónde está. Pero para mí el hombre es muy primitivo. El hombre va a lo que... como a lo más primitivo del ser y ya está. No piensa en la construcción, en el hablar, en arreglar. No. Va a lo que tiene que hacer, listo, chao. Si te vino, no sé, si... No, punto claro. Final, y abre Facebook, abre Instagram, abre Twitter, y tiene un montón de ofertas de minas más en la misma. Entonces, me parece que va por ahí también. O sea, a mí me parece que el hombre es primitivo, ¿eh? Porque yo no conozco gente que tenga demasiados sentimientos.
1: Los varones necesitan armar red, como que no hablan tanto como nosotras.
0: Como que están
1: nosotras.
0: Con el otro cable, ¿viste? ¿Qué? ¿Te acuerdas cuando hablamos de los cables? Sí. Ellos van con un cable solo. No es como la mujer. Ellos van con el cable de la...
1: Bueno, tranquila.
0: Con el de los cavernícolas.
1: Claro, está. Bueno, ellos dice como que no hablan tanto como nosotras.
0: No, por supuesto.
1: O sea,
0: que
1: el feminismo es un cambio, no de las mujeres, de la sociedad entera. Y bueno, hay que entrar. Y eso depende de ellos. Dice que el otro día ella preguntaba en su Instagram, ¿por qué los hombres no van a un encuentro con tanto chat y qué sé yo? Y me decían, porque no estoy a la altura, porque no tengo nada que ofrecer, y otro, porque no tengo plata.
0: Porque no tengo nada que ofrecer, que no tienen nada que ofrecer una mujer resuelta, que tiene su vida, y, su trabajo, claro, su auto, su casa, que no tiene nada que ofrecer.
1: Claro.
0: Y ahí está el error, es que no tienen que ofrecerle nada.
1: Claro, nada.
0: Tienen que compartir y construir. Claro. Pero si ellos consideran que tienen que ofrecer algo, lamentablemente se quedaron en el siglo XV. ¿Sí? En donde el hombre era el que ofrecía, el que mantenía, el que sostenía, el que soportaba. No, flacos, no. No es así.
1: Hay una vulnerabilidad tremenda, dice ella, y en soledad. Y está chequeado, hay datos. Por eso tenemos los problemas de salud mental que tenemos. Porque hay mucho aislamiento y mucha soledad. Si hacemos un análisis sociológico de la era en la que vivimos, tiene un montón de variables que no favorecen el deseo. No quiero ser negativa, poco optimista, pero son muchos frenos. La productividad es un freno, los altos índices de burnout, que el burnout es cuando estamos estresados por el trabajo, por la vida, qué sé yo. Y el estrés, ¿no? El burnout es la cabeza quemada.
0: Sí.
1: Y el estrés también es un freno. Y cuando uno se siente que está medio con el freno de mano, ¿por dónde recomendás arrancar a explorarse?
0: Todos, ¿sí?
1: ¿Por dónde arrancas? Si yo quiero arrancar el auto,
0: sí,
1: tengo el freno de mano, por más acelerador que yo pise, no va a arrancar.
0: Voy a fundir el motor.
1: Entonces, no depende de forzar el acelerador. No es que tengo que generar más. No es, entonces, me leo la literatura, me miro una peli.
0: Para un poco, ¿eh? Para un poco, porque esas son las cosas que hago yo.
1: No es que me miro una peli subida de tono, me hago la cita.
0: No, yo miro las de muerte.
1: Sacá el freno de mano, identifica qué es ese freno de mano. ¿Estrés? ¿Angustia? ¿Problemas con tu cuerpo? ¿Resentimiento? No. ¿Qué es? Ahí está el trabajo.
0: Frustración de volver a encontrarte a tu idiota en tu vida.
1: ¡No!
0: Es una frustración.
1: Un trabajo de identificación de algo que por ahí no es tan evidente. ¿Qué es? Que no paro, que la cabeza la tengo llena de cosas que no tienen nada que ver con el sexo, que estoy preocupadísima, que estoy cuidando a alguien enfermo, que estoy cuidando a mis hijos, que estoy con problemas económicos. ¿Qué?
0: El saber que vas a volver a fallar. El saber que no va a funcionar. Eso es un freno.
1: Uh-huh. Entonces, todos tenemos muchas de esas inquietudes, ¿no? E igualmente podemos tener una vida sexual plena a pesar de eso, pero no...
0: Claro que con el otro cable vas.
1: Claro.
0: No. Es muy difícil poder tener una vida sexual activa con alguien porque...
1: Mira,
0: no,
1: y también ella
0: nada.
1: Dice que hay de los otros. Dice, pero no todos tenemos la misma sensibilidad en ese freno. Como hay gente a la que no la frena nada, al contrario. ¿Estoy estresada? Sexo.
0: ¡No, pará!
1: Y baja así porque es su esquema sexual, su modelo de auto que aprendió que en el sexo se canalizan las emociones y te relaja. Sea porque siempre la pasaste bien o porque es un espacio que es muy saludable. Para mí hay que preguntarse qué representa el sexo en tu vida. Qué difícil.
0: ¿Por qué nos mandan
1: ¿Qué te
0: estas
1: da?
0: Cosas?
1: ¿Qué te da? ¿Autoestima? ¿Desconexión? ¿Me da que yo medito?
0: ¿Medito? ¿Qué le pasa, señora?
1: Entro en trance.
0: Entra en trance. Entra en Narnia. Sí, en Disney.

0: me da que me exploro, me da que me conecto con alguien y con la vida. Y
1: el tema es qué pasa con el después.
0: Y me da que libero, ¿qué? ¿Y sí, qué representa?
1: Vos, ponele que vos entrés en una burbuja, ¿no? En el momento sexual, vas a entrar en una burbuja en la cual no hay problemas, no hay estrés, no hay nada, ¿sí? Solamente el trance del momento en el que vos estás. Bien, perfecto. ¿Y qué pasa después? ¿Sí? ¿Qué pasa después? Después de ese momento. El vacío total.
0: Claro, bueno, por eso hay que preguntarse.
1: Porque no hay construcción.
0: Bueno, porque para vos el sexo también tiene que ver con eso. Por eso el sexo, tú, así no te va.
1: ¿Y no?
0: Bueno, está perfecto. Y yo creo que a la mayoría de las mujeres no nos va. O puede ser por un tiempo, pide, si no, chau, otra cosa. Si no hay una construcción.
1: Y donde no hay una construcción, no, ¿dónde bueno. vas a poner? No hay cimientos.
0: Bueno, entonces, por eso hay que preguntarte qué es para vos. ¿Y qué representa? ¿Por qué es eso es lo que va a hacer que yo lo cuide, lo priorice, lo valore? No es algo que se hace. El sexo es una experiencia. ¿Y se puede construir un nuevo esquema sexual? Nos preguntamos de cero, si yo ya venía con otro esquema.
1: Sí, sí, sí, por supuesto, porque tiene que ver con la persona con la que vos te vas a reencontrar. O claro. te vas a perder, reencontrar no, con sí. la que vos te vas a encontrar. Qué diferente.
0: Claro.
1: Entonces se pueden construir otras cosas cuando vos te relacionas con alguien distinto al que te venías relacionando antes.
0: Bueno, ella dice, por supuesto que cree que hay un cambio, porque si no, obviamente ella se tendría que dedicar a otra cosa. A mí me encanta la sexualidad, dice, porque es un trabajo re profundo. Pero si yo tengo un pasado traumático, voy a hacer terapia del trauma. Si yo no lo puedo disfrutar porque estoy peleada con mi cuerpo, voy a hacer una terapia con mi imagen corporal. Con amigarme con mi cuerpo. Y a veces decís, pero no estoy trabajando la sexualidad. Sí, la estás trabajando.
1: El problema es pensar que la sexualidad es solamente el acto. Y la sexualidad por ahí pasa por un montón, incluso mentalmente por un montón de otros, de otras partes, y no tiene que ver solamente con la cuestión física. Porque incluso es lo que te permite poder disfrutar de la sexualidad. Tu cabeza es lo que te va a poder permitir disfrutarla o no. Vos una experiencia la puedes pasar muy bien o muy mal. Depende cómo vos estés, en qué postura estés.
0: Bien, y ella también muchas veces habla que en las parejas...
1: No hablo posturas de Kama Sutra, no, no. Que quede claro.
0: Ella muchas veces también habla de cómo que en la pareja no está, el sexo muchas veces no está sincronizado, ¿viste? ¿Te acordás que lo hablamos muchas veces? Que vos venís acá con los pibes, qué sé yo, que traes las compras, claro. que viniste, que te peleaste con la directora, que no sé, que...
1: Me llegás a tocar un pibe y te vuelo la cabeza.
0: Exacto, que estamos sincronizados. Claro, sí. Sí, o que te fijaste el recibo de sueldo y lo justo en ese momento y la tarjeta te había comido todo el sueldo. Estás mal. Entonces, ¿cómo se habla del tema sin que suene tipo reclamo? Cuando estamos, ¿no? No está sincronizado. Se habla desde lo positivo, siempre. En vez de decir, nunca tenemos sexo, decir, extraño tener sexo con vos. Porque...
1: frío.
0: Si te lo pones...
1: No, qué frío. Hola, ¿cómo andas? ¿Sabes qué extraño tener sexo con vos? Es muy frío.
0: ¿Por qué?
1: Es un iceberg.
0: ¿Por qué?
1: Es espantoso.
0: Pero lo puede decir una manera
1: Es lo menos tierna. Seductor que existe.
0: Porque si me lo pones en exigencia, me saca
1: mal. Me cago de risa a mí si me dice una cosa esa.
0: Bueno, dice ella que hay que decir, ¿te acordás cuando hicimos esto? ¿Te acordás cuando fuimos a tal lado? ¡Qué bien la pasamos! ¡Qué lindo! Vos, con lo positivo, vas halagando, reconectando y también sabiendo qué le pasa al otro. Es esto de los frenos. Si yo no te explico que en realidad me está pasando, que no sané tal cosa, que no puedo irme a la cama porque si me veo en el reflejo de la ventana veo mi cuerpo y ya no puedo, que la otra persona no sabe, no entiende, es lo que decíamos, no sos adivino. ¿Tá? El diálogo con apertura y viendo cómo digo las cosas realmente es lo que nos conecta con la sexualidad.
1: Yo creo que muchas veces incluso está bien, yo por ahí no hablo demasiado con hombres del tema de lo corporal.
0: No, Juan, acá los martes,
1: hablo con Juan,
0: hablas los viernes,
1: con mi papá,
0: con nuestros amigos cuando nos reunimos,
1: con nuestros amigos, con Juan, con mi viejo, con mis hermanos y ya está. El tema de que por ahí para ellos siento, ¿no? Yo que el tema de la imagen, ¿no? O el esquema corporal, piensan como que la mujer es muy fatalista o muy exagerada. Y realmente, por ahí yo lo hablo desde mi postura como madre, ¿no? El hecho de haber sido madre, de que tu cuerpo cambió, de que tu cuerpo... Yo en mi último embarazo aumenté 26 kilos. 26 kilos. ¿sí? De, bueno, de Inés 16 sí. y de Ignacio 26. Entonces es un cuerpo que no es el mismo, que pasó, que fue ultrajado, que se agrandó, se achicó, me abrieron con una
0: bisturí, con un bisturí.
1: Sácatela así, hermoso. Cosido por todos lados. Entonces va, vos no, después cosido. Tenés que...
0: Cosida
1: la cesárea, todo. Después tenés, está hecha mierda. Pará, cortala. Después cortala. Nada, tenés que volver otra vez a decir, bueno, me paro delante de un hombre. Es muy difícil.
0: Qué
1: es
0: muy suerte difícil. Que sea un hombre. O sea,
1: no,
0: un hombre.
1: Eso no existen. Bueno, me paro enfrente del género masculino. Es muy difícil querer tu cuerpo.
0: ¿Y cómo hacemos que pasó por para descubrir cambios? ¿Y cómo hacemos entonces para descubrir la autenticidad en lo sexual, no? Y ella dice, hay que hacernos preguntas.
1: Preguntas,
0: a ver, dale. Fingís? ¿En qué fingís?
1: No,
0: ¿en qué complaces? ¿En qué idiota,
1: Juan?
0: ¿En qué complaces? ¿En qué seguís mandatos?
1: Ay, no.
0: En sexualidad todo el tiempo.
1: ¿Por qué todo hay que preguntarse? Un montón de información, no es más fácil ir, sentirte bien, entrar en Narnia, en trance y después te acostás a dormir y listo, otro día te andás y tomas mate, lees un libro, mirás una peli.
0: No, sabes que no.
1: Vas a ser los mandados para cocinar.
0: No. En sexualidad todo el tiempo nos están bajando línea. Hay que tener sexo, si no te morís. Pero es verdad.
1: ¿Qué te pasa?
0: Básicamente porque te venden en las notas de que el sexo alarga la vida, de que no sé, bueno. Y la verdad es que no, chicos.
1: Ay, buenísimo, pues nosotras acordé que vamos a ir juntas a la misma residencia. Tengo que enseñar a crecer, por eso.
0: Pero hay mucho mandato sobre la sexualidad, de hacerlo bien, de la performance,
1: ¿qué te pasa?
0: Del cuerpo. Es agotador, entonces
1: sí,
0: creo...
1: Sí, que es agotador, porque ¿cómo tenés que estar cumpliendo expectativas? ¿Para qué vengo a rendir un examen final?
0: Claro.
1: No.
0: Entonces lo
1: todo
0: genuino.
1: Tiene que surgir.
0: Entonces lo genuino es decir, yo estoy contenta con este ritmo, con esta calidad y con esta conexión. Ese es el sexo saludable, el beneficioso. El que te sentís bien con vos, que tenés libertad, de que te entregás, es un montón.
1: Sí, que es un montón, la verdad que es un montón. Un montón de preguntas hay que hacerse.
0: Ay, bueno, pero para.
1: Y por eso es más fácil estudiar otra carrera, ¿te das cuenta? Es más fácil ponerme a leer. Por eso yo leo tanto.
0: Bueno, pero lea y de paso también piense estas preguntas mientras lee. Piénselas. Se lo dejo como tarea.
1: ¿Como tarea? Bueno, está bien. Las voy a pensar para la semana que viene.
0: ¿Va a haber horóscopo en el próximo bloque o no?
1: Va a haber horóscopo en el
0: por
1: próximo
0: favor.
1: Bloque. Bueno, está bien.
0: Por favor, aparte
1: no, la gente... Muy pedido el horóscopo, la verdad, que me da miedo ya.
0: La gente, otro mensajito que teníamos de la gente que nos escucha a través de las páginas, porque por supuesto LIF tiene su página www.fmlif.com.ar y también a FM Encuentro lo podés escuchar por Ascensión Digital. Y desde allí se conectan de Rosario, nuestros amigos que nos decían que estamos haciendo un trabajo bárbaro y que sigamos adelante. Así que a todos ellos que están conectados a través de la página, desde aquí le mandamos un gran saludo. Y siendo las 19:40, nos vamos a un tema, porque en el próximo bloque viene ella. Viene mi amiga Evelia con el horóscopo para todos ustedes.
2: No, este tema no, que mi mujer me mata.

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un matecito no te va a cambiar la vida, pero te puede alegrar el día y eso ya, como dicen los chicos, es un montón. Vos sabés que nos podés seguir a través de las redes sociales, allí estamos esperando tu mensaje en el Instagram, Música y Mates Radio, nuestro Facebook, Música y Mates. 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

Hablar del mate es adentrarse en un universo de tradiciones y costumbres que perduran a través del tiempo. Este ritual se disfruta tanto en la soledad reflexiva como en la bulliciosa compañía de amigos y familiares. Seguimos en Música y Mates por la Ruta de la Yerba Mate escuchando una excelente canción.

0: Muchas gracias.
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¿Sabías que para limpiar una bombilla del mate es importante lavarla después de cada uso? Además, una vez por mes, recomiendan realizar una limpieza profunda, sumergiéndola en agua hirviendo durante 25 minutos con 2 cucharadas de bicarbonato de sodio. Después, retira la bombilla y déjala secar sobre un paño limpio. Luego, frota con un cepillo para eliminar los restos de la yerba y, si es necesario, utiliza un cepillo de cerdas para eliminar los sedimentos más difíciles. Este proceso asegurará que tu bombilla esté siempre limpia y lista para disfrutar de tus mates. 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

un día a la vez, un paso a la vez, una meta a la vez y un mate a la vez. Gracias por estar acompañándonos como cada día. Mañana regresamos aquí en Música y Mate por la Ruta de la Yerba Mate para disfrutar mucho más. ¡Chao!

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